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1: ¿Y eso qué?
2: ¿Cómo que qué?
1: Es eso.
2: ¿Cómo que qué? ¿Qué? ¿Cómo que qué?
1: A mí no me estás gritando y tú no estás repitiendo, estúpido.
2: ¿Cómo que qué? ¡Mi perro! ¿Dónde está mi perro?
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2: Choco.
1: A ver, que hay gente que ha estado tirando ahí sus promos que vamos a poner nuevos, porque ahí hay talento en el público. ¿Qué más hay ahí?
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1: Él no traía muchas ganas, ¿no?
5: Así hablaba Choco,
2: es
5: lo que
2: dijo. Oye, ¿cómo no, Choco? Fíjate, ahí está, lo que le falta nomás poquita producción. Está bueno, es así, güey. Mira, fíjate, mira. Un, dos, tres.
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5: Sí. Luego realzó.
1: No, hombre, me está dando mucha emoción. A ver, vamos ahí con Álvaro. Álvaro, ¿cómo estás? Buenas tardes, Álvaro.
6: ¿Cómo están?
1: Muy bien, nuevamente, perdón, no escuchamos muy bien. Álvaro, ¿cómo estás? Buenas tardes.
6: Bien, buenas tardes. ¿Y ustedes cómo están?
1: Bien, gracias, bien. Álvaro. ¿Cuánto tiempo tienes escuchando el programa de Erasmo y la Chocolata?
6: Pues como unos 10, 15 años más o menos.
1: No, ya tienes un buen aguantando este mugrero. Oye, pues gracias por escucharnos. Estuvimos fuera una semana ahí de vacaciones, ahora regresando. Los promos tenían que estar aquí desde mayo, ¿no? Pero aquí llegamos, bueno, ya que se acaba el verano, yo creo en 2 semanas. Pero hay que hacer promos, ¿no? O sea, es lo que queremos, Álvaro. ¿Cómo ves? ¿Nos puedes ayudar?
6: Sí, como no, con todo gusto, es un placer.
5: Ya despertó, ya ves, eso.
2: No, como el diablito le dice que viniera para acá, dijo, ya va empezando a trabajar. Nomás por eso, ¿no? Sí.
1: Bueno, Álvaro, ¿y de dónde eres tú?
6: Soy de San Miguel Allende, Guanajuato.
1: De Guanajuato.
5: ¿Dónde vas a andar?
1: Yo siempre he dicho que la gente más talentosa para la radio es Guanajuato y Erasmo insiste que es Michoacán.
5: Yo lo dudo que de esos dos lugares sean los más chidos, pero vamos a ver.
7: Yo sí estoy de acuerdo con Erasmo, pero yo siento que Álvaro tiene más talento que Erasmo.
5: Yo tengo más fe en la gente del Barrial y de Gonzalitos. Esos son buenos.
2: Bueno, más.
1: Bueno, Álvaro, a ver, Erasmo, ¿qué es lo que tiene que decir?
2: Bueno, imagínate, primo, que somos como, por ejemplo... ¿Cómo te diré, güey? Vamos a ver, algo que choco en el desierto. Ahorita hay un calorón, entonces ya sé, ahí te va, primo. Ahí te va, Erasmo y la Chocolata, el show más chido. En este verano somos la cremita que te cubre el solazazo.
1: Oh my God.
2: Ahí va otra vez, primo. Erasmo y la Chocolata, el show más chido. En este verano somos la cremita que te cubre del solazazo. Échale.
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2: Ahí está, me gustó, digo casi todo, como si se lo hubiera grabado Choco igualito.
5: Palabra, letra por letra.
1: Me gustó lo de la cremita. Eso quiso él, me encantó, pero vamos ahora con lo de la cremita.
5: A ver.
2: Ahí va, primo, tú nomás tienes que decir dos cosas. Erasmo y la Chocolata, el show más chido. No digas de las tardes, nomás. Erasmo y la Chocolata, el show más chido. Y luego, en este calorón, somos tu cremita. Es todo. Échale.
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2: Ahí está, señores.
5: ¡Bárbaro! A ver, idéntico.
7: No, pero yo creo que va muy largo. Más cortito
5: o
7: es.
5: Compacto.
7: Es Erasmo y la Chocolata, el show más chido. Así es una parte. Erasmo y la Chocolata, el show más chido. Que vaya por partes, Brody.
2: Ok, díganlo nomás esto, pero como con más emoción. Erasmo y la Chocolata, el show más chido. Así, díganlo.
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2: Ahí va. Ahora la segunda parte es... Con este calorón, somos la cremita.
6: Con este calorón, somos la cremita.
2: Que te cubre del solazazo.
6: Que te cubre del solazazo.
2: Ahí está, señores, no podemos pedir más.
5: Bárbaro. Nos hizo como seis, no será uno.
1: Yo creo que nos va a venir cobrando. Nos va a venir cobrando y no va a estar bien. Te agradecemos mucho, Álvaro, cuídate.
6: Nomás que me paguen lo que me deben.
2: Sí, ya, espérate.
5: Ya no se
2: oye. Ya no se oye.
5: Es lo que te iba a decir.
2: Se cortó.
5: Nada más mándale su...
2: Se cortó.
5: Vale, hijos de
1: la... Qué bárbaro. A ver, ahí está Mario.
2: ¡Mario!
8: Qué vole, primo!
2: ¿Listo o qué?
8: Ay, ¿sabes?
2: Pues regresando nos dice

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1: Muy bien, bueno, vamos con Mario. Mario, ya escuchaste algunos promos que nos ha grabado la gente. A ver, pon algunos antes de que vayamos con Mario de Erazno.
2: Ok, ahí te va. Ahí te va.
3: De agua, somos un vaso de agua en el desierto, toma perro, somos el show de Erazno y la Chocolata, el show más chido, los que te dan tu vasito de agua en el verano.
2: Ah, estos chidos,
4: es para mí es el mejor, ¿eh?
2: Ahí te va el otro, este está también en coquetón, acá chino, dice así.
5: Con este calorón, Erazno y la Chocolata, todo como un vaso de agua en el desierto.
2: Ahí está, Choco.
1: No, increíble, hay talento. Lo único que necesitan es más práctica, un pero lugar, a mí me ha encantado. Me encantó más este que vas a poner ahorita.
2: Ahí te va, fíjate. Ahí te va.
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2: Ahí está.
1: La voz está padre, la música que estás poniendo no me gusta, pero creo que le falta un poquito más de creatividad a tu texto de promos.
4: ¿Más creatividad?
1: Sí, ¿no crees, Mario?
5: No, porque pues la neta, ese humor no trae nada, nomás que me diga qué es lo que tenemos que hacer y vamos a sacar el garbanzo de ahí.
0: El que se quebra la mano le ponen yeso. Y con este calorón me refresco con Erazno y la Chocolata.
2: Échale.
5: ¿Otra vez?
0: El que se quebra la mano se cura con yeso. Con este calorón me curo con un vaso de agua.
4: Ya está como el otro señor, Choco.
0: Y cuando me aburro, está el Erazno y la Chocolata, el show más refrescante.
2: Échale.
5: ¿Otro más?
4: Dale. No, ya. Dale, no, que muy fregón.

0: Lo que me vas a sacar, órale.
1: ¿Dónde faltó?
2: El que se quiere la mano, te avientes un agua, con el arroz una chocolata, para que sepas. Es que te faltó, primo.
1: Sí, la regué, te di muy poquito.
0: Si te mientes un vaso con agua, es el show de la chocolate al yeso.
1: Ay, chatala. Lo mezcló todo. Está como las aguas de Jamaica que saben a limón. Andando en el desierto, tómate el yeso y escucharán la chocolata. Para la mano, pues la traes quebrada.
3: Otra oportunidad, güey. Yo le voy a dar uno más corto. Ahí te va, Choco. Uno tiene que ser más corto. Es como la herramienta al constructor. Erazo de la chocolata al que está aburrido. Feliz verano. Así, Brody.
1: Ah, está chido ese, maestro. Échale, primo.
0: A ver.
2: Como la herramienta para el conductor.
1: ¡Constructor!
0: Otra vez, desde el principio, güey. Regrésate.
2: ¿El qué?
1: Como la herramienta para el constructor. Erazo de la chocolata para el que está de mal humor.
2: Como para herramienta del constructor. Para Erazo de la chocolata. Un constructor.
1: Ahí está. Y luego cierras con Erasmo y la Chocolata, contigo este verano.
2: Erasmo con Chocolata, contigo este verano, le tomas agua para que no te salga yeso.
4: Me gustó, o sea, las palabras ahí están, no, es nada más de evitarle, ¿no? Siento que Garbanzo está grabando un comercial.
1: El otro día Hester dijo, empezó a grabar comerciales en Garbanzo a las 7, ¿no? Y luego dijo Hester, no, es que Choco, yo me tengo que ir a las 11.
0: Y oye, pero no, a mí no me eche la culpa, es el maldito hard drive, que es muy lento, güey, que no
1: da.
4: Bueno, pues yo creo que no tienen hard drive en su cerebro.
0: Como tú comprenderás.
1: Échale, primo, ¿qué te puedo ayudar?
2: No, sí, era, se los voy a cromar como otros se las croman para que me manden algo.
1: Dale, crómala, pues.
2: No, es que sí, ya había concursado, pero no, el diablito nunca me mandó nada.
0: Ah, otra vez, ya, se vuelve a repetir.
2: Ya concursé, ya hice mis parodias, ya, pues todo. Y nada, nunca más llegamos nada.
1: Güey, pero por pedir parodias no mandamos nada.
0: Ya hice
1: ¿En qué más concursaste?
2: Ya, ok, primero pedí una parodia, luego concursé contra machos, lo cual la Choco me arrebató el trono.
0: No, perdiste.
2: Ya había ganado.
0: No, perdiste.
2: No, ya había ganado. Ay, búsquenle.
4: O sea, a ver, por pedir parodias no te están mandando nada. En segundo lugar, por si pierdes en hembras contra machos tampoco. O sea, ¿cómo quieres que te manden algo? ¿Por mentiroso?
2: No, Chocolate, porque gané.
1: ¿Qué clase de Messi eres? ¿Qué quieres que te den cosas sin ganar?
2: No, ya había ganado, pero igual. Yo lo sigo, ya acá la he escuchado desde que empezaron también, hace como 30 años. ¿Así les dicen, no?
4: B32, sí.
2: Algo así.
0: Tal vez si dices que eres mamá soltera y que eres
3: moreno, clase media baja y que eres papá soltero.
0: Tal vez así sí te den algo.
2: Haga de cuenta que me está mirando ahorita, maestro.
0: Mándenle una caja completa de regalos.
3: A ver, ¿de dónde eres tú? De Oaxaca, ¿no?
2: Échale.
3: Sí, y ahí habías concursado. ¿O de dónde eres?
2: No, yo soy de Cuernavaca.
3: Ah, bueno. No, pues también no crees que son alemanes ustedes, calmado.
0: Bendito la bolicha.
1: Ahí estamos, primo. Mándale una gorra, diablito. Mándale una gorra, güey. Pero mándasela de verdad, güey. No seas mal.
2: Neta, güey.
1: Ahí está. Órale, pues, ahí estamos, primo. Gracias.
2: ¿Cómo, chulo, primo? Igualmente, bye.
1: Órale, pues, la tuya, pues,
0: no
1: la
0: rayó,
1: güey. Ya, huevos, güey. ¿Cómo que las chuches? No, es que sí, tú, yo. Te ayuda, amor, güey. Señores, saludos a toda la banda de Oaxaca, a todos los zapotecos y a todos los mixtecos y a toda la banda que nos oye chido allá en Oxnard, en Santa María, en Watsonville, donde hay mucha banda de allá de Oaxaca. Ya regresamos. Mañana, martes infieles. El miércoles, hembras contra machos. Llámenos si quieren participar en el show más chido.
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2: El chocolatazo a Jalisco y tenemos a Fidel. Fidel, buenas tardes.
3: Buenas tardes.
2: Fidel, le vamos a hacer el chocolatazo a tu novia. Ella se llama Cristina, está allá en Jalisco, solamente la conoces por Facebook, ¿verdad?
3: Sí.
2: Muy bien, ¿tú la amas a ella, Fidel?
3: Pues, sí.
2: ¿Y ella dice que te ama a ti también?
3: Creo que sí.
2: ¿Nunca te ha dicho que te ama?
3: Pues, a veces, pero no, te lo digo más yo que ella misma.
2: En esta relación eres como el que entrega más y ella la sientes diferente contigo.
3: Ajá.
2: Muy bien, ella tiene 22 años, tú tienes 29, entonces la conociste por Facebook. ¿Ya cuánto tiempo de relación?
3: Pues llevamos para casi 2 años.
2: Casi 2 años y nunca la has visto en persona, ya te mueres por verla en persona.
3: Exacto, quería ver si pues, puedo ir para allá, o, de hecho, directamente, o si no, pues ¿y para qué moverme?
2: ¿Y en qué parte de Jalisco está ella?
3: La Chona, Jalisco, creo.
2: La Chona, Jalisco, muy bien. Pues vamos a llamarle a Cristina, Fidel, y vamos a ver si te manda los chocolates a ti o a alguien más, ¿ok?
3: Vale.
2: Tú le vas a hacer este chocolatazo, uno porque vas para allá y otra porque la has visto cambiada últimamente, ¿no?
3: Exacto.
2: ¿Ya no te contesta igual? ¿Ya no te habla igual ni nada?
3: No.
2: Bien, a ver, vamos a marcarle, no hagan ruido, por favor.
4: Le va a llamar el lobo, ¿eh? Échale, el lobo.
2: Ok, no hagan ruido, ya entró la llamada.
5: Hola.
4: Hola, con la señorita Cristina, por favor.
5: Sí.
4: ¿Cómo estás, Cristina? Te llamo de una compañía de chocolates. Es algo muy simple. Tenemos una promoción donde nosotros le hacemos llegar chocolates totalmente gratis a alguna persona que tú tengas especial. De eso se trata. Tú no pagas nada ni la persona que lo recibe. ¿Tienes a alguien especial a quien te gustaría que le hagamos llegar estos chocolates?
5: No, yo creo que no.
4: ¿Crees que no? ¿No tienes a nadie especial?
5: No.
4: ¿Algún amigo, algún vecino, compañero de la escuela o algo, alguien que te llame la atención?
5: No.
4: No tienes entonces. ¿Y qué tal si me los mandas a mí, que yo tampoco tengo a nadie? No, no te creas. Entonces no tienes a nadie ahorita, Cristina.
5: Yo creo que ahorita no.
4: No, ¿y qué tal algún pretendiente por ahí?
5: No.
4: No, ¿y por qué te ríes?
5: Porque no hay nadie, porque no tengo a nadie.
4: O sea que estos días donde se vive más el amor, según, la pasaste solita, sin nadie. O sea que no la pasaste con alguien.
5: No.
4: Pues qué lástima, ¿y tú con tu voz tan bonita que tienes?
5: No. Nada más la voz, no se
4: crea. No, te creo que solamente la voz. Además, tú estás en Jalisco, ¿no?
5: Sí.
4: Ya lo ves, la mayoría de mujeres son muy bonitas allá.
5: Sí,
4: eso dicen porque es la verdad. Pero tú sí eres de Jalisco, Jalisco, o eres de otro lado.
5: No, sí soy de Jalisco.
4: Bien jalisciense, entonces.
5: Sí.
4: ¿Y tienes redes sociales, Cristina, así como Facebook, Instagram o algo así?
5: No. Ahorita no tengo, no.
4: Ah, está bien, Cristina, pero igual podemos estar en contacto. ¿Tienes tu WhatsApp o no?
5: Sí.
4: Perfecto. Entonces, ¿crees que te pueda mandar por ahí algún mensajito, algo así en el WhatsApp o no?
5: Sí, pues está bien.
4: Bueno, ya dijiste, me caíste muy bien, la verdad, Cristina. Tienes una vocecita muy bonita. Como que solo al escucharte como que inspiras confianza.
5: No, pues gracias.
4: Me imagino que eres de esas personas a las que la gente les cuenta todo, ¿no? Como tus amigas siempre tienden a platicar sus problemas y eso.
5: Sí.
4: De verdad, la verdad me imaginé porque sí, tu vocecita es muy bonita y muy dulce, como que inspira eso.
5: Sí.
4: ¿Y cuántos añitos tienes tú? ¿Te escuchas muy chiquita?
5: No, ya 23.
4: ¿O 23?
5: Sí.
4: Ah, está bien, yo tengo 25.
5: Ah,
4: ok. Así que no estoy tan viejo para ti.
5: No.
4: No, ¿verdad? Estoy bien para ti.
5: Sí.
4: Sí, bueno, entonces te mando un mensaje más tarde ahí en tu WhatsApp.
5: Bueno, pues muchas gracias.
4: Gracias a ti por ser tan amable, ¿eh? Ahorita que veas mi foto ahí en el WhatsApp, no te vayas a asustar. ¿Y tú cómo eres, Cristina?
5: ¿Cómo
4: estás? Digo, ¿cómo eres tú? ¿Eres una niña que habla mucho? ¿Estás calladita o depende?
5: Pues depende.
4: O sea que como no me conoces a mí, conmigo no eres muy platicadora todavía, pero ya que me conozcas bien, ¿sí lo vas a hacer?
5: Sí, así es.
4: Qué bien, pues ojalá y tenga la oportunidad de conocerte.
5: Bien, pues sí, esperemos.
4: Pues sí, ¿verdad? Esperemos. Entonces ahí nos texteamos, ¿no? En el WhatsApp, te mando unos mensajitos.
5: Bien, bien, pues. Bien, sí.
4: Espero que yo te haya caído bien.
5: Sí.
4: ¿De verdad, Cristina, sí te caí bien?
5: Sí.
4: Qué bonito escuchar eso, ¿eh? Bien, pues ya que nos conozcamos bien, de aquí a un año ya nos estamos casando, ¿eh?
5: Ajá, no, tampoco.
4: No, no te creas, estoy jugando, pero sí estaría bonito conocernos, ¿no?
5: Sí.
4: Oye, ¿y a ti te gustan los chocolates o no?
5: Sí.
4: Perfecto, entonces un día te voy a llenar de chocolates. Te voy a mandar unos que digan en una nota para una niña que tiene una voz angelical que me encantó. Pero igual ya después te los entrego en tu manita o te doy en tu boquita, ¿no?
5: Ya después.
4: Oye, pero de verdad nadie se va a enojar si yo te mando chocolates o hablo contigo, ¿no tienes de verdad a nadie?
5: No, pues...
4: Porque me dijiste que no tienes a nadie, ¿verdad?
5: Sí.
4: Perfecto, entonces después te llamo, ¿no? Más tarde, ¿está bien?
5: Bueno, pues entonces, que te vaya bien.
4: Igualmente a ti, hermosa. Oye, pero de verdad no tienes novio, ¿no tienes a nadie?
5: No.
4: ¿No tienes novio?
5: No.
4: ¿Segura?
5: Sí.
4: Oye, porque yo sé que tienes un novio que se llama Fidel, con el cual has estado de novia por Facebook, o solo se conocen a distancia ya desde hace 2 años.
5: ¿Cómo?
4: Ahí está, Choco.
2: A ver, Fidel.
6: Sí.
2: Oye, Fidel, cuando escuchaste que te negó y que estaba hablando ahorita con el lobo, ¿por qué colgaste?
6: Me colgó el teléfono.
7: Oye, colgó ella, Choco.
2: Pero sí escuchaste todo lo que ella dijo, ¿no?
6: Sí.
2: ¿Qué sientes de todo lo que dijo?
6: No, solo que... seguir con mi vida, ya está.
2: Oye, Fidel, pues ya no nos contesta Cristina, pues ahí estuvo el chocolatazo, ¿eh?
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1: ¡Vamos! Tenemos acá a mi compa Juan, Juan, primo.
2: Primo, ¿cómo estamos? Buenos días, buenas tardes.
1: Buenas tardes, ¿eres en la lista de los amigos del Diablito o qué?
2: Somos VIP, viejo.
1: Ya sé. Oye, ¿por qué hablas como Julián Álvarez?
2: Es que soy quien sabe cómo, pues, Vali.
1: Es que andes a ese viejo. ¿Qué, Garranzo, qué querías decir?
3: Lo que pasa es que la Choco hizo un mensaje temprano, de que como no hay talento aquí para hacer promos, creo que este tiene todo lo necesario,
1: sí,
3: ¿eh?
1: Vámonos contigo, tú, mi primo, va a ser parte de los promos. Tú nomás di lo que yo voy a decir, tú lo repites como promo, ¿ok? Órale, pues, ahí va, tú vas a decir, somos un vaso de agua en el desierto, toma, perro, ¿ok?
2: Ok.
1: A ver, a las tres, ¿eh? Una, dos, tres.
2: Somos un vaso de agua en el desierto, toma, perro.
1: Ok, un poquito más de emoción, primos. Es como, algo así como,
0: somos un vaso de agua en el desierto. ¡Toma, perro!
1: Échale.
2: Ok. Somos un vaso de agua en el desierto. ¡Toma, perro!
1: Estás escuchando Erasmo y la Chocolata.
2: Estás escuchando Erasmo y la Chocolata, el show más chido por las tardes.
1: Otra vez, ¿cómo que chocolata, güey? Te van a correr antes de que te dejarle. Somos el show de Erasmo y la Chocolata.
2: Somos el show de Erasmo y la Chocolata, el show más chido por las tardes.
1: No, más di. Somos el show de Erasmo y la Chocolata, el show más chido.
2: Somos el show de Erasmo y la Chocolata, el show más chido.
1: Ok, agrégala ahí. Los que te dan tu vasito de agua en el verano.
2: Los que te dan tu vasito de agua en el verano.
1: Ahí está. Ahorita vamos a trabajar este promo y lo vamos a hacer porque tú eres el chido, ¿ok? Ahorita lo va a hacer Hesler de volada. Órale, primo, pues vamos a hacer algo. Me vas a pedir tu parodia. ¿Cuál parodia quieres?
2: Primo, quiero una parodia, quiero, ya ves, la de los ovejeros, pero pues con eso de que está la crisis muy dura, los coqueros ya no andan vendiendo, ovejas, ahora se fueron allá para ir a venderles armas a los iraníes, ahí para que se defiendan de aquí del pelo de lota.
1: Porque sí es cierto, primo, ¿quién fregados quiere andar vendiendo cobijas cuando se venden muy bien las R15? Güey, ¿quién
2: con
1: quiere?
2: Ese perro calorón, vale.
1: Exacto, ¿quién quiere andar vendiendo mendigas cobijas cuando puedes vender dos malditas granadas, güey?
3: 100%.
1: ¿Quién quiere una colcha cuando puedes estar vendiendo ahorita un mendigo bazooka, güey?
3: ¿Quién quiere dos tazas y un molcajete cuando puedes vender un dron?
1: No, güey, este es el cobijero, Garranzo.
2: Ay, Garbanzo.
1: No, yo me imagino. A veces dices tú, güey, ¿por qué no? Tú, Garbanzo, nomás, sí. Tú diviértete, güey. Tú ríete, güey. Nomás es lo que tienes que hacer.
3: Dices que uno le dan ganas también de participar, güey, porque también pura diversión no vive uno.
1: Eso sí, también eso está muy, es muy de muy vividor. ¡Ay, amiguito! ¡Hola, Joselillo! Ah, no, ese es Juanillo. ¡Hola, Juanillo! Bueno, pues, entonces el cobijero. El cobijero ya no va a vender cobijas, ahora va a vender armas, porque ¿quién fregados quiere una almohada cuando puedes tener un mendigo dron explosivo? Maldita sea. ¿Verdad? Garbanzo, di pues algo.
3: No, es que pues ya uno ya le quitan, le roban la intención.
1: No, pues.
3: Porque yo quiero decir, porque cuando puedes fácil vender, no sé, un recogedor y una. Ah, pues no, no es lo mismo también.
1: ¿Tú sabes por qué la escoba está barriendo?
3: Porque es feliz.
1: No, por el recogedor.
3: Oye, esa mano.
1: Bueno, eso son otras pláticas. ¡Vámonos, señores! Esto es el cobijero que va a vender armas. Bazooka en la nuca, volando cabezas al que se atraviesa, loco, sabiando que te que matar.
3: ¿A quién le vas a mandar saludos tú, Juan del Zaguán?
2: Saludos tú, Garbanzo, setas de Nutella.
3: Ok, ya. Venga, viene el cobijero. Oye, Juan.
2: Dime.
1: Vámonos.
3: Nada más, ¿qué es lo que estás
1: haciendo? Los plebes de la banda. Vámonos.
4: Ahora me oyes que suena morado.
1: Señoras
4: y señores, ¿cómo están? Muy buenas tardes, gracias a todos los que vinieron. Ya tenemos las últimas cobijas. Miren nada más, qué chulada. La San Marcos, ¿quién la quiere? 20 pesos. A la una, ¿quién la quiere? ¿Nadie la quiere? 200 pesos, mucho menos. No. Dos San Marcos, no. Tres San Marcos.
1: No, güey, aquí nadie compra, por eso viene a vender armas, güey.
3: No, yo estoy hablando del puesto al lado, güey, ¿por qué te metes en mi mercado?
1: Tienes razón, me ando metiendo en tus parodias.
4: ¿Tenemos este?
1: Trata de hacer una parodia ya que cambie yo.
4: ¿Tenemos este? Miren nomás qué chulada. ¿Nadie la quiere? ¿Nadie la quiere? 20 pesos, 10 pesos, 1 peso. Regalada. ¿Nadie la quiere? Bueno, ni modo. Ahora sí, súbele a la banda que vamos a vender cosas que se están usando, que ahorita las queremos y las usamos. Vamos a ponerle precio. A ver, muchachos, sáquenme la caja que está allá atrás. Pónganle el frente. Miren nomás qué chulada. Vamos a abrirla. Súbele a la banda para que se animen. Vámonos.
1: Esa banda de los plebes de Sinaloa está perra.
4: Vamos a ver, aquí tenemos las pistolas, tenemos los fusiles, tenemos el rifle de persecución, pero nomás tenemos una escopeta, ¿qué las quiere? Solamente 1,000 pesos, a la una, 1,000 pesos, a las dos, 1,000 pesos, ahora sí, miren nomás qué chulada, cómo se venden estos.
3: Una de mil.
4: Órale, vamos a ver, dásela, aviéntenle la otra, ponle el seguro, no vaya a ser que se nos dispare, porque apenas estamos entrando en este negocio y no le sabemos mucho. Cuidado, aviéntale esta.
1: Ya, sí, no. Es que en el entreno se van a ir dos, tres clientes. Dos, tres clientes se van a ir. No vamos a sobrevivir. Es un negocio peligroso, güey. O sea, no es lo mismo aventar una San Marcos. No es lo mismo aventar dos. O aventar tres.
4: O aventar cuatro. O aventar cinco.
1: Aquí, güey, con una. ¡Sas! Bueno, seguimos vendiendo, porque hay que vender, porque está duro.
4: Bueno, ya lo sabe, aquí tenemos ametralladoras, tenemos lanzagranadas. ¿Quién la quiere? 100 pesos. ¿Nadie la quiere? 1,000 pesos. Un lanzagranadas, dos lanzagranadas y una metralleta. Ahí está el muchacho pidiéndomela. ¿Quién la quiere?
3: Yo.
4: Nada más asegúrate que sí tengan el seguro. Échasela.
3: Un helicóptero, no.
4: Ese helicóptero lo vamos a vender en un rato. Ahorita vamos a
1: vender unas armas. A todo por equivocarme de un efecto, ya valió madre. Ahora tenemos que hacer espacio en el galerón. Tenía una bodega, tenemos que usar un galerón.
3: Un Black Hawk, órale.
4: Mira nomás, aquí tenemos. Cuidado, ahí te va. Pásale la metralleta al muchacho. Ten cuidado. Otro cliente que se nos muere. Yo creo que está muy peligroso esta venta. Hay que ser cuidadosos, muchachos. Nunca habíamos vendido esto. Sí, nosotros cubrimos, claro que sí, todo lo demás. A ver, no es lo mismo que estar lanzando aquí la San Marcos, que andar lanzando las almohadas y las cobijas. Mucho cuidado. Aquí tenemos, además, armas antiaéreas. Tenemos misiles, ahí tenemos los cañones. Tenemos artillería. Ahí nomás, cañones de campaña, morteros, lanzacuetes. Además, tenemos las camionetas con blindaje artesanal, aquí las tenemos, que tienen la cara del garbanzo. Miren nomás.
1: Ay, güey. Bueno, ya me cansé, ya. Ay, pues ahí estamos, primo Juanillo.
2: Gracias, primo Erasmo, saludos.
3: Déjale fumar marihuana.
1: Algo que a mí me motiva hacer las parodias es que te pongo a la gente bien contenta, ¿no lo oyes?
3: Sí, güey.
1: Vale. ¡Ahí estamos, primo!
3: ¡Ahora puesto, vale!
1: Ya regresamos, señores. Llámenos si quieren ustedes ser parte de Hembras contra Machos. Usted quiere solo mujeres, Hembras contra Machos. Ya tenemos mucho verijón aquí. Llámenos 1-888-874-2656. ¿Quiere contarnos cómo le pusieron el cuerno? Martes de Infieles. Llámenos 1-888-874-2656. Y si quieren la parodia, llámenos también al mismo número.

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0: ¿qué pasó?
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0: Señores, buenas tardes. El Chicharito llega a Dallas. Así empezamos este show. Así empezamos esta emoción. Y vámonos de volada con uno de los más importantes que conocen al equipo de este equipo de Dallas, Choco. Es el Chiquilín.
2: ¿El Chiquilín?
3: A ver, ¿qué tiene que ver el Chiquilín con el Chicharito y Dallas y el fútbol?
0: Estás hablando, Choco, con el dueño del equipo de Dallas, que me mandaron una camisa hace poquito. Yo me fui a calar allá y me dijeron, sigue haciendo el show, lo haces muy bien. Y me mandaron para acá. Chiquilín, ¿cómo estás? Buenas tardes.
4: ¿Cómo están, muchachos? ¿Cómo están? Chocolata, como siempre, eres una hater. Yo no entiendo por qué me odias tanto, mamacita, yo tanto que te quiero.
3: No, es que yo sé que tienes otras cualidades, como jugar bien golf, sabes de fútbol americano, ¿no? Como Erasmo, pero yo no sabía que estabas involucrado en el fútbol, o sea, ese fue mi punto.
4: Okay, sí, lo que pasa es que soy lo que le llaman un minority owner, o sea, soy parte dueño del equipo. Pues es una historia muy larga, pero pues una historia que la verdad hasta ahorita está empezando a formarse muy bien con esta noticia, pues, que acaba de decir Erasmo, ¿no?
0: Oye, Chiquilín, cuando ustedes agarran, bueno, tú eres parte de dueño de este equipo minoritario, ¿cuál es la idea del equipo? Están en la segunda división de la MLS, ¿no?
4: So, viene siendo la USL Championship League, lo cual en este 2027 vamos a empezar a tener relegation también durante dentro de la liga. Y pues la idea del equipo es traer un equipo que primero que nada juega en Dallas. O sea, el equipo va a estar jugando en el Cotton Bowl, que es un estadio emblemático. Es como el Rose Bowl allá en California, ¿no? Como a ese nivel. Y la verdad, la idea de Matt Valentine, que es el dueño, primordial, pues era traer fútbol a la ciudad de Dallas, y salió esta oportunidad de lanzar este equipo de la USL Championship, y empezamos en el mes de marzo del 2027, va a ser el juego inaugural.
0: Oye, para los que no saben, ahí donde juega este equipo, donde Chicharito acaba de firmar, o yo no sé, a veces firman desde antes y uno no sabe, en ese estadio, Choco, el Cotton Bowl, en el Mundial del 94 jugó Alemania, Corea, Nigeria, Bulgaria, España, Corea, Argentina, Bulgaria, Arabia, Suecia, Holanda, Brasil, aquella semifinal del Mundial se jugó ahí. Ahí va a jugar el Chicharito, el equipo, exactamente, ¿cómo se llama, Chiquilín?
4: So, el nombre del equipo es Atlético Dallas. Ese es el equipo, el nombre completo.
0: ¿No tiene nada que ver con el Atlético de Madrid, o sí?
4: No tiene nada que ver, Bueno, el nombre.
2: Bueno, sí. Lo que pasa, Choco, es que su entrenador, bueno, su director técnico, Peter Lucín, él estuvo trabajando y fue jugador de ahí del Atlético de Madrid. Entonces sí tiene que ver con eso, y yo creo que ahora con las dos fuerzas que se unen europeas, entre la fuerza europea de Chicharito y la de Peter Lucín, las cosas van a estar...
0: A Lucín tú eres, güey, estás bien, güey, hombre.
2: Se llama el director técnico, es neta.
4: Oye, me acabo de dar cuenta de algo, que Garbanzo no es tan güey como parece, la neta, ¿eh?
0: No parece güey tampoco.
2: No, pero ese es...
0: No, yo decía, porque el Atlético San Luis tiene que ver con el Atlético de Madrid, todos los Atléticos tienen que ver con más o menos con eso, por eso decía. Pero bueno, entonces de ahí viene ese entrenador.
2: Es correcto.
0: La camisa y el logo del equipo, muy chida. Chiquilín ahora sí que el Chiquilín me lo dio. Oye, Chiquilín, ¿y qué onda? Cuando tú eres socio del equipo, te dicen, oye, güey, vamos a traer a Chicharito, ¿opinan todos o nomás los más grandes?
4: No, sí, fíjate que esa fue una de las partes de la alineación entre los dueños, desde que querían traer obviamente a alguien del mundo hispano, porque ellos entienden que el fútbol, o sea, es como todos ustedes lo saben, no voy a decir nada que no saben ustedes, de que el fútbol corre la sangre de la gente de México y Latinoamérica. Entonces querían obviamente tener opinión, querían que alguien opine del otro lado, porque pues muchos de ellos son anglos, ¿no? Entonces, cuando surgió esta idea, recuerdo el día que me habló uno de los socios, que es uno de mis muy buenos amigos, Sam, y me dijo, hey, ¿cómo es? estamos pensando en Chicharito. Inmediatamente le dije, absolutamente sí, porque obviamente lo que queremos hacer es como se dice en inglés, un splash, ¿no? En el mundo de fútbol aquí en Dallas, para que la gente obviamente reaccione y estén entusiasmados para ir a los partidos, y pues qué más que este máximo goleador mexicano, ¿no?
0: Oye, es como lo que hizo el Galaxy con Beckham, ¿no? Que a veces hacen eso para traer raza, y la neta, pues ojalá y apoyen al equipo. Qué chido sería ser de este equipo y que suban a la MLS un día, güey, porque imagino ahí hay raza para dos equipos o tres. Les gusta mucho el fútbol en toda esa área, y Dallas ya sabemos que es grande, todo el Metroplex, Choco y todo el rollo. Así que llega el Chicharito con este equipo. ¿Ya está jugando el equipo o va a ser la primera temporada? ¿Qué rollo con esto?
4: Sí, la USL, si no me equivoco, son más de 24 equipos, entonces está de buen tamaño la USL Championship League. Nosotros, el juego inaugural va a ser en marzo del 2027. Como dijo Garbanzo, Alucinzi ya se anunció como el director técnico. Chicharito obviamente es el primer jugador que se anuncia ya oficialmente, y en estos meses se van a estar anunciando más y más, pero sí, el primer partido va a ser en marzo del 2027 en el Cotton Bowl.
0: Oye, platícame. Beautiful. Del escudo, que está muy chido. Es una serpiente siendo devorada como por un coyote, güey, ¿no? Más o menos.
4: Sí, so básicamente el coyote es un Mexican wolf. Y básicamente demuestra la batalla entre agilidad, y estrategia, y rapidez y agresividad, ¿no? Entonces, es básicamente la idea de ese logo, que la verdad hemos recibido muchísimos mensajes de personas que les encanta. La verdad, ya se están viendo camisas de Atlético Dallas aquí en Dallas, y lo increíble es de que pues todavía ni pisamos cancha, pero yo creo que la camisa le está gustando mucho a la gente. Incluso hasta Javier también le encantó la camisa, entonces, pero esa es la historia, ¿no? Entre la agresividad del serpiente con la estrategia del lobo mexicano, ¿no?
0: Oye, yo como futbolero te voy a dar un consejo, güey. Dijiste ahorita Javier, y eso no conecta con la gente, güey. Di Chicharito.
2: Ah, caray.
4: Javier Hernández, el Chicharito.
2: Vete a la mesa directiva.
5: Cálmate tú, bro.
4: Ey, Garbanzo. Se quiere tumbar de la mesa directiva.
2: Es lo que estoy viendo.
4: Erasmo es de esos vatos que luego nos vale una oportunidad y órale.
0: A huevo.
2: No, y luego
0: si te me duermes, agarro el morning show. No.
4: ¿Por qué mejor no agarras esta?
0: Estaría chido, pero prefiero las mujeres.
2: Ay, no más. Oye, Choco, Erasmo ya tenía pensado incluso hasta poner la imagen de Raúl Jiménez en el escudo de este equipo.
0: No, es que lo que les iba a decir es una cosa. Llevamos un mexicano que les va a dar terapia de redes sociales como el maestro Doggy. O queremos un jugador como Raúl Jiménez, que llegó a los Lobos, ¿no? Pero hay diferencias. Imagínate, el lobo mexicano llega con este escudo que es como un lobo, más o menos, devorándolas. Pero bueno, cada quien, no, el Chicharito es muy querido, güey. La neta, yo no soy fan de Chicharito, todos lo saben. Es más,
2: cuando te da hambre, si hablas de él.
0: No,
2: es lo que dice la raza.
0: El rollo a mí, yo lo que digo es cuando te dan de más, que es como que dicen, es el mejor de la historia o algo así. Pero bueno, van a tener equipo profesional muy pronto en Dallas. Ya es profesional, nomás que está en la segunda división, y se llama el Atlético Dallas. Así que apóyenlo y llega el Chicharito. ¿Cuánta lana les costó?
4: Se está desconectando la línea telefónica en este momento.
2: Es confidencial esa información.
0: No, güey, ya salió.
2: No, pero acá los directivos como Chiquilín no pueden dar esos datos.
0: ¿Te los doy?
2: Sí, venga.
0: Ok, ahí les van. El Atlético Dallas no pagó ninguna cantidad por la transferencia, ya que Javier Chicharito Hernández llegó totalmente gratis como agente libre tras haber realizado su etapa con el Chivas a finales del 25. Eso sí, Chicharito, en otra vez que fuimos, yo ya sabía, ya compró casa, vivía en Dallas desde hace un rato, como que fue a ver la ciudad y le gustó, y ahí está, ¿no? Al Chiquilín.
4: ¿Cuál es la pregunta?
2: Que ahí vive.
0: Que ya vivía ahí, güey, desde antes, porque le gustó.
4: De lo que yo había escuchado, estaba viviendo cerca.
0: Ah,
2: bien.
0: No van a ir a buscarlo, güey, a su casa. Vive en un rancho muy chido, un rancho afuera. Es más, todos los comerciales, los comerciales de Chicharito que vean, la mayoría los grabó ahí en su casa.
2: En su cantón.
0: En su ranchito, güey.
4: Ey, pero él se invita a las carnes asadas, no como el garbanzo, ¿eh?
2: Bueno, se acabó, creo que esta situación.
3: Oye, eso es muy padre que lo diga el Chiquilín, porque luego Erasmo tiene así como que de repente se carga para un lado. Di Chiquilín, qué buena onda es Javier Hernández, porque...
4: Mira, la verdad, les voy a decir una cosa, una pequeña anécdota, no sé cuánto tiempo tenemos, pero hace como unos 2 años yo estuve jugando golf allá en Cancún, en un hotel que se llama Moon Palace, y yo no sabía, pero las Chivas se concentran ahí, ¿ok? Y recuerdo que mi hija y yo estábamos jugando y nos dijo uno de los Cádiz ahí que estaba ahí Chicharito y todo el rollo, y recuerdo que lo estábamos como que medio siguiendo para ver si lo conocíamos y todo ese rollo. Le platiqué yo a Chicharito esta historia, cuando lo conocí ya por primera vez. La verdad es una persona muy centrada, es una persona que hasta la fecha vive en el gimnasio. Me estaba platicando de lo mucho que le gusta el golf, pero obviamente la pasión de él es fútbol, pero estamos hablando de mentalmente lo difícil que es el deporte profesional, y yo sé, o sea, que hay gente que obviamente va a criticar, hay gente que va a decir, oye, pues ya está grande de edad, pero pues sea lo que sea, yo creo que yo soy de las personas que cuando hay un mexicano que está dando de qué hablar, yo siempre lo tomo como que tenemos que apoyarlo como mexicanos, y yo sé que obviamente los que le van a la América, tal vez por su equipo de Chivas, obviamente van a decir, pues no, pero yo lo veo como que es mexicano y está poniendo el nombre de México en la boca de todo el mundo, entonces para mí eso es súper importante.
2: Sí, se ve que muy bien Chicharito y apoyo todo lo que ha hecho. Felicidades por su trabajo en Fox.
0: Muy bien, sí, lo vi ayer en Miami, güey, lo saludé.
2: Ya vi que el saludo le mandaste.
0: lo saludé, güey, buena onda, ahí está, está chido. Órale, pues, ahí estamos, Chiquilín, felicidades a ti por esta adquisición y todos los dueños. Llega el Chicharito a Dallas, Atlético de Dallas, ahí se lo van a poder ver, me imagino, en circuito cerrado. ¿Cómo están lo de los derechos de tele ahí? ¿Qué rollo?
4: Pero fíjate, como estamos todavía preliminarmente hablando de la temporada, todavía se está cambiando, estamos agregando, pero de que sí va a haber opciones para verlo en televisión, en internet, sí va a haber. Yo creo que en los próximos 6 meses vamos a dar a conocer más de esa información.
0: Ahí está, gracias.
4: Oye, Chocolata, ¿quieres entrarle de porrista o no, Chocolata?
3: Estaría padre, me encantaría, obviamente, no sé si esté muy joven para andar haciendo eso, pero igual me gustaría.
2: ¿Quién está joven?
4: Las piernas de Jennifer López, entonces, no estaría mal, ¿eh?
3: Claro, claro.
2: No, y no hablemos de sus...
3: Yo soy más del lado de la empresa, ¿no? O sea, yo tengo capacidad para estar administrando, no para andar abriendo las piernas en el court.
2: Eso andar brincando.
3: Andar brincando ahí, que viéndote vueltas y que no sé qué.

0: La última vez fueron $500 de una maldita camisa que costaba 100, pero como usted está bien gordo, me la cobraron en 500. Y dije, como ya me clavó, de una vez le mandé un balón autografiado por no sé qué maldito jugador de la NFL o no sé qué.
1: Hay que pensar en la apuesta, hay que pensar en la apuesta.
2: Pero algo que duela, algo que duela.
0: Pero ¿sabes qué? Van a jugar tres veces, ¿no?
1: Una aquí en Los Ángeles debe ser dos veces.
0: Ah, entonces hay que hacer algo. Para que sea justo.
1: Hay que hacer algo.
0: Vamos a vamos a hacer los dos juegos y sacamos quién hizo más puntos en total en los dos juegos.
1: Ándale, podemos hacer algo así. Es más, si gana, por ejemplo, los Packers, la carne asada en mi casa y yo te vuelo para acá.
2: Choco,
1: si
2: ya,
1: gana,
2: ya termina
1: al revés.
3: Bueno, ya ven, ahí tienen el WhatsApp. Tienes el WhatsApp del negro. Déjate de estupideces. Ya regresamos. Este será de la chocolatina. Jueguen a ese tipo, por favor. Ya le sacamos la información que queríamos. Ya jueguen.

0: Bueno, a falta de talento en este programa, las vamos a invitar a que nos llamen. Los vamos a invitar a que nos llamen, nos marquen a el 1-888-874-2656. ¿Tú eres fan del show? Vamos a hacer algunos promos de verano y nos gustaría que tu voz sea parte de esos promos, así que llámanos y dinos, Erasmo Chocolata, queremos estar en los promos de Erasmo la Chocolata, así que márquenos 1-888-874-2656. Mujeres, hombres, niños, lo que sea, márquenos. El día de hoy también, bueno, pues muchos ya saben, otros no. Estamos de regreso después de unas vacaciones. ¿Cuánto de vacaciones?
1: Pues se supone que una semana, pero el diablito está desde el 10 de junio que empezó el mundial.
2: Y no se ve nada fresco.
1: Y anda cansado, Choco.
0: Bueno, anda cansadito. Modorro. Bueno, a ver. Oigan, tenemos en la línea ya a la doctora Margarita Castro de Ríos. Ella nos va a hablar un poquito porque el día de hoy es Día Mundial de Cáncer de Cabeza y Cuello. Y bueno, obviamente algo serio. No queríamos empezar así, pero hay que informar también de lo que sucede y también pues que nos diga cómo podemos prevenir o cómo podemos detectar esto a tiempo, porque recuerden, detectar a tiempo hace una gran diferencia. Doctora Margarita, ¿cómo está? Muy buenas tardes.
3: Hola, buenas tardes, bien, ¿cómo están?
0: Bien. Muy bien, gracias. ¿En qué parte se encuentra usted, doctora?
3: Yo estoy en Tijuana, Baja California.
0: Perfecto, saludos a toda la gente de Tijuana, ahí donde nos escuchan, ¿eras, no?
1: Pues muchos en el podcast, otros nos escuchan en línea a través de elerasmo.com y muchos en 107.7. Es el sol, Choco, 107.7.
0: ¿Y por qué sol tienes que hablar así como esos de los promos?
2: Es obligatorio cuando dices números de radio, Choco.
0: A ver, Garbanzo.
2: 107.1. No estamos también.
0: Doctora, una disculpa, es parte de esto. Doctora, ¿puede ser usted?
3: Ah, nada más una. Perdón, nada más mi apellido es Castro de Dios.
0: Yo, ¿qué les digo? ¿Qué les dije?
1: Mira. No manches, esto ya lo sé de adrede, Choco.
2: Pero tienes que decirle algo.
0: Yo tengo que ofrecer una disculpa siempre, ¿no?
1: Ya, Choco, va regresando.
0: Exacto, voy regresando, solo una cosa tienen que hacer. Y bueno, doctora Margarita Castro de Dios, imagínense estar confundiendo Ríos con Dios. Ya es esto, ya es algo muy, muy grave. No,
2: para que sepa la doctora que le preguntas al productor, ¿estás seguro que es así? Y le dijo sí.
0: Porque le pregunté, doctora, oye, ¿estás seguro? Dijo sí, me confirmó. Ay, bueno.
3: Es que es algo muy común, que me pasa, ponen Ríos, días.
0: No, usted es muy buena, usted es muy buena onda, y claro que no es verdad lo que nos está diciendo.
1: Ojo. Oye, Choco, doctora, el que te hagan enojar mucho, ¿puede causarte tumores en el cerebro?
2: Ah, mira. Bueno.
3: No como tal, digo, no es un factor de riesgo como tal.
0: Muy bien, bueno, sabemos que, bueno, el día de hoy se habla de esto para concientizar. Doctora, ¿cuáles son exactamente los síntomas que de esto, de un cáncer en la cabeza o en el cuello?
3: Bueno, primero tenemos como que identificar bien a qué nos referimos cuando hablamos de cáncer de cabeza y cuello. Por ejemplo, no incluye el cáncer de sistema nervioso, el cáncer de cerebro, por ejemplo. Cuando hablamos de cáncer de cabeza y cuello, son, por ejemplo, de la vía aerodigestiva superior, todo lo que es nariz, senos paranasales, laringe o la garganta, la boca. Todo eso, ese recubrimiento o el cáncer que puede salir en el recubrimiento de esos conductos, es cuando nos referimos a cáncer de cabeza y cuello. Y el factor siempre el más importante que tenemos que prevenir, que tenemos que alejarnos de alguien que está haciendo eso, es el tabaquismo. O sea, por algo le decimos el taquito de cáncer. Es como que muy, muy alta la probabilidad de que pueda tener un paciente cáncer cuando es un paciente con hábitos tabáquicos. Si eso lo combina, aparte con alcohol, de que diga, bueno, ahora se me antojó un alcoholito y el cigarrito, pues todavía más el riesgo. Y también un factor importante para este tipo de tumores es el VPH. Uno tiene la idea de que el virus del papiloma humano solamente es como un virus que puede afectar a nivel genital, pero no, ya está demostrado que también afecta y puede provocar un cáncer, por ejemplo, de garganta, por ejemplo.
0: Ay, güey. O sea, ahí está, o sea, todo lo que conlleva esto de este tipo de cáncer. Obviamente, muchas personas lo, también tienen sus niveles, o sea, 1, 2, 3, 4, ¿o cómo es?
3: Para los grados de las etapas del cáncer, hay etapas desde la 1, que son etapas muy tempranas, y hasta la etapa 4, que es una etapa ya muy, muy avanzada, incluso metastásica. En este tipo de tumores, como pues, no es a lo mejor tan, tan frecuente como, como por ejemplo un cáncer de mamas o un cáncer cervicouterino, en el que esa alta prevalencia hace que haya estudios donde se pueda detectar de manera temprana, por ejemplo, la mastografía en la mama, el papanicolaou en cáncer cervicouterino. O sea, no hay realmente un estudio donde diga, te voy a hacer esto para ver si puedo detectar en etapa temprana un cáncer de cavidad oral, un cáncer de laringe, o realmente no existe. Entonces hay que estar bien al pendiente si encontramos algún, como alguna bolita, por ejemplo, a nivel de cavidad oral, ¿no? Por ejemplo, en la lengua, a veces salen como granitos y el paciente pues no le toma mucha importancia, es un granito que creciendo, o a veces los tumores de garganta, ellos hacen como que algo muy curioso, obviamente como es garganta no te la puedes ver, pero a veces se detecta el paciente con una bolita en el cuello, que ya ahí es cuando ya saltó a un ganglio. Entonces, cuando son de garganta, el paciente más bien se da cuenta porque tiene un ganglio en el cuello, y ahí es donde se empieza como que a investigar de dónde viene el ganglio.
4: ¡Ay, no, qué horror!
0: Bueno, entonces estamos hablando de que hay que checarnos, y para eso es, yo creo que lo más importante, porque no nos vamos a dar cuenta muchas veces cuando esté etapa 1. Etapa 2 ya, bueno, tu hermano le pasó, ¿eras, no?
1: Sí, mi carnal, que en paz descanse, él se da cuenta que tiene un tumor en el cerebro ya en la etapa 4, ya cuando ya era, entonces, y sabía bien, y yo creo que a veces todos, Choco, tenemos que estarlos checando, y te voy a decir algo que un día me dijo un compañero de trabajo, no voy a decir quién, me dijo, estoy tomando terapias de no sé qué. Y le digo, órale, ¿y cuánto te salen? Dijo, gratis, la aseguranza, todas las aseguranzas tienen exámenes gratis, tienen terapias gratis, de ejercicios, de peso, y casi todos los que nos están escuchando tienen aseguranza, Choco, pero nosotros nomás lo usamos cuando vamos al doctor de enfermos, y hay muchas aseguranzas que te dicen, no sé, la aseguranza que se te dicen, ven, Y te checamos de un examen general, examen de esto y lo otro, güey, y a veces una aseguranza no tiene ni, como le llaman en inglés, el copay, ¿no? O el prepago, no sé cómo dice.
2: Sí. Hay beneficios que no usa la raza.
1: Muchos, güey, sí, muchos. Sí, sí. Es más, yo ahorita estaba buscando uno, porque tengo problemas, Choco, yo, y no quiero hablar de eso ahorita.
0: Ok, bueno, está bien, Eras. Doctora, pues si alguien se quiere revisar con ustedes, sabemos que hay mucha gente que nos escucha en Estados Unidos, que van a Tijuana a comer y luego pasan a revisarse, a checarse, o nada más a eso, ¿dónde le encuentran? ¿Cuál es su dirección, su teléfono, sus redes?
3: Ok, yo estoy en la clínica de radioterapia y cáncer, aquí en Tijuana. El teléfono es 664-633-3820. Y sí, o sea, toda la población, por favor, revise bien si hay algo que una bolita ahí en la boca, por ejemplo, que es lo que más fácil se puede explorar, y ven que persiste, que no se quita, que está ahí, que está creciendo, luego, por favor, atenderse. Si ven alguna bolita en el cuello, que, o sea, no tiene que doler, muchos creen que pues el cáncer duele, pero no, inicialmente no va a doler, entonces, si alguna bolilla ahí, cualquier bolilla, luego hay que revisarse, por favor, no lo dejen para después, es mucho de nuestro problema como latinos, de que, ¡ay, luego! Sí, no, tenemos que priorizarnos también nosotros mismos, o sea, claro. También es un acto de amor priorizarnos nosotros mismos.
0: Sí, nos consentimos con gusgueras, nos consentimos con otras cosas, ¿por qué no con algo así, no?
1: Oye, Choco, yo sí estoy preocupado por Erasmo. ¿Cuál es tu problema?
2: Sí, bro? Sí, a ver, ¿qué? Yo,
1: no, es que tengo ahorita mucha potencia sexual, entonces quiero un doctor que me la baje.
0: Ok, gracias, doctora.
2: No, venga.
0: La doctora Margarita Castro de Dios, gracias por estar con nosotros.
1: Por eso no, yo sé que ella no, por eso no quise decir, ustedes que me avientan al voladero.
2: No, pero es que también lo dices en una plática seria, güey.
1: Ay, ¿qué? ¿Yo me estoy riendo? Ustedes son los que están riendo.
2: Pues tu máscara.
1: ¿Sabes lo que se siente tener así tanta potencia y que tengas que estar ahí todos los días? Pobre muchacha, güey. Okay,
3: gracias.
0: Doctora, ay, muchísimas gracias. Cuídense mucho. Qué incómodo, de verdad. Ay, o sea.
2: Es muy incómodo.
0: Ay, Dios mío. Doggy, ¿para qué preguntas? Yo no le pregunté.
5: Es que yo creía que. No sé.
2: Y si siguen
5: haciendo. Una disculpa, yo soy el culpable.
2: Le van a salir bolas en la espalda a la Choco con tanto coraje.
1: Y un día también Choco me estaba revisando y tenía dos bolitas, pero siento que me estaba revisando muy abajo.
0: Regresamos, señores.

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0: Bueno, Choco, pues hay banda que va a hacer sus promos machín. Aquí ya te tenemos uno. Mira, Choco, ahí te va.
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2: Ah, muy bien, hoy está muy caliente, ¿no? O sea, ese va a ser el tiraje, que te van a dar un vasito de agua en el verano.
0: Es que somos como un vaso de agua en el desierto, Choco.
2: Ay, eso es lo que dijo el chico.
0: Simón, imagínatelo con música, era, ahí te va.
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2: Muy bien, bueno, pues yo creo que puede ser mejor. Digo, ya sé que hay gente que eso se escucha mejor que lo que ha hecho el Garbanzo, el Doggy y todos. Muy felicidades. Vamos con Miguel. Miguel, ¿cómo estás? Buenas tardes, Miguel.
3: Hola, buenas tardes. Muy bien. Hola, Choco.
2: Hola, ¿cómo has estado? Bien.
3: Muy bien, no me puedo quejar.
2: Qué padre. Bueno, pues eso que sí que te va bien. ¿Cómo te va? ¿En qué parte del mundo estás?
3: Aquí en Estados Unidos, en el estado de Oregón.
2: Y en Oregón ahorita está caliente, frío, ¿cómo está el clima ahí?
3: Está calentito.
2: Calientito, o sea, Oregón está raro porque ahí, o sea, de plano ahí sí neva, ahí neva, ¿no?
3: Sí, ahí es diferente casi cada día del tiempo aquí, pero ahí estamos, Choco. Quiero felicitar al Doggy por tu programa, bebé.
2: Doggy.
4: Gracias, Brody, gracias a toda la gente de Oregón, Choco. De hecho, fui a Oregón, Choco, con mi hijo y estuvimos en las cascadas. Ahí hay mucho lugar muy bonito para visitar, el downtown, y muy cerca está Seattle, así que pueden visitar Oregón. Hay gente muy inteligente como el Brody, que soy su ídolo.
5: Y hay gente que va a las cascadas, gracias, pero de cerveza, maestro, como Erasmo.
2: Y los que no te...
3: Quiero felicitar al maestro por estos 5 minutos que nos brinda, maestro.
5: Ya, mándale un beso, después se hablan para el privado.
2: Gracias, maestro. A ver, Miguel.
3: Gracias, Choco.
2: Miguel, ¿por qué? ¿Por qué? O sea, ¿qué te ha dado el Doggy?
3: Porque, como le dijera a Choco, honestamente, gracias a sus consejos, ya estoy dominando a la leona que tengo en la casa, a ver.
2: Ah, ok, estás dominando a la leona que está en la casa gracias al Doggy. O sea, si no fuera por el Doggy, la leona te seguiría dominando a ti.
3: Sí, humillándome.
2: Humillando. No, eso no está bien, que nadie humilla a nadie, ¿eh?
3: Pues ya ves, Choco, hasta allá donde llegamos los hombres. Pero gracias al Doggy estamos saliendo adelante. Gracias, maestro, lo felicito.
4: Oye, Choco, eso quiere decir que él, cuando ya tenga el poder en la casa, lo que yo les digo es, ahora ustedes no humillen a ella. Enséñenles la humildad que tenemos los hombres de decir, mi amor, somos un equipo.
3: Maestro, hay que practicarla, maestro.
4: Hoy nomás.
3: Oye, si no quieres dar... Y yo no quería darle brazo a torcer, maestro, a tomar distancia, maestro, como usted lo ha dicho.
4: Vámonos, sí.
5: En la primaria.
4: Sí, sí. Las mujeres, miren, las mujeres están en busca de hombres. No, los hombres deberíamos estar en busca de las mujeres. Nosotros somos los que aportamos, los que damos. O sea, nosotros no somos a ver qué traemos a la mesa. Nosotros somos la maldita mesa.
5: ¡Qué bárbaro! ¡Mesa! Mesa, mesa que más aplauda, mesa que más aplauda, le mando al maestro.
2: Oye, ya que te tengo aquí, Miguel, ¿me puedes hacer un favor? Digo, ya que el Doggy te ha ayudado tanto, hay que pagar, ¿no? O sea. Ok, que haga un promo, Eras, ¿no?
0: Órale, primo, tú lo que vas a decir, con este calorón, Erasmo y la Chocolata es como un vaso de agua.
3: Exactamente, primo, en un desierto, primo.
0: Échale, con este calorón, Erasmo y la Chocolata son como un vaso de agua.
3: Con este calorón, Erasmo y la Chocolata son como un vaso de agua en el desierto.
2: Oh my God, me gustó nada más un poquito más como que lo estás diciendo como enojado, venga.
3: No, así es mi voz, Choco.
2: Ah, o sea, tú quieres dejarlo así.
5: Desgraciadamente. Sí, sí.
2: Bueno, pues que se quede así el promo entonces, porque él así es su voz, ¿no? O sea, a ver, pon la repetición, por favor.
3: Con este calorón, Erasmo y la Chocolata, loco, culata.
2: Espérame, vamos a escuchar acá la repetición.
3: Con este calorón, Erasmo y la Chocolata, son como un vaso de agua en el desierto.
2: Me gustan. Me gustan porque es muy original.
5: Pero a mí muy orgánico le salió, ¿no, Choco?
0: A mí lo que más me gustó, Choco, es cuando tú le dices que él tiene que... hacerle más como enojado. Ah. Y él dice, la respuesta que él te dio, Choco, es a ponerle en un cuadro.
2: A ver, ¿qué respuesta me dio?
0: Fíjate, tú le dices, no, échale más ganas y fíjate lo que él dice. Fíjate.
3: con este calorón, Erasmo, la chocolate son como un vaso de agua en el desierto.
2: Oh my God, me gustó. Me gustó nada más un poquito más como que lo estás diciendo como enojado, venga.
3: No. Así es mi modo, Choco. Desgraciadamente tengo este.
2: O sea, desgraciadamente.
0: No, esa es la respuesta.
5: Pero esa es la enseñanza del Doggy, o sea, él dice no, no se deja mangonear por nadie.
3: Es la humildad, Choco.
2: Bueno, vámonos.
0: Ahí estamos, primo, arriba Oregón. ¿Y de qué parte de México eres o de dónde eres?
3: Michoacán.
0: Ah, con razón, le salió natural al
5: Michoacán.
0: Promo. Los de Michoacán somos locutores.
3: Ahí del lago de Cuecheo, primo.
0: No, Choco, tú andas yendo ya al lago de Como en Italia, te estás así yendo a lugares, cuando vayas al lago de Cuitzeo, chiquita, hasta se te van a esconder las varices
5: de Cuitzeo.
2: Ya regresamos con el ahora ir al lago de Cuitzeo y se van a quitar las varices.
4: Pues Choco, el garbanzo ya tiene varices, el otro día lo vimos.
5: Ya, vámonos.
4: Se está haciendo realidad eso de que es una señora.

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1: En la actualidad, los gobiernos ya no buscan una sociedad educada, próspera o libre. Buscan una sociedad controlada. El movimiento MAGA y el movimiento Morena lo entendieron a la perfección. Descubrieron que el control más efectivo no se impone desde afuera, se construye desde adentro. Controlar un país por la fuerza sale carísimo. Necesitas policías, soldados, cárceles, cámaras. Pero si logras que la gente se controle sola, te ahorras todo. Ya no hace falta prohibir. La gente deja de hablar por miedo. Ya no hace falta censurar. Ellos mismos censuran a quien piensa diferente. Ese es el verdadero nuevo negocio del poder. MAGA y Morena lo saben. No necesitas obligar a la gente a obedecer. Solo necesitan creer que obedecer fue por su propia voluntad. Y el miedo es la herramienta maestra. Con suficiente miedo, la prisión ya no necesita muros. Cada ciudadano carga su propia celda. Y lo impresionante es que la defiende con uñas y dientes. El pueblo se convierte en el carcelero del pueblo. Cuando alguien se atreve a decir algo distinto, ni siquiera llega primero al gobierno, llega a otros ciudadanos. Cállate, no critiques al gobierno, vas a perder las ayudas, eres un traidor. El pueblo vigilante del pueblo. Hoy las personas han renunciado voluntariamente a una parte importante de su libertad, creyendo que fue idea suya.
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3: Desde el Centro Informativo de Bustos Media, estas son las noticias. Les saluda Carlos Martín.
4: Residentes de Oregon afectados por el brote nacional de ciclospora contrajeron el parásito fuera del estado. El Departamento de Salud advirtió que podrían aparecer más casos en las próximas semanas, aunque el riesgo para la población sigue siendo muy bajo, ya que la lechuga vinculada al brote nunca se distribuyó en el territorio. Este alimento contaminado provocó diarrea intensa, náuseas y fatiga a cerca de 2,000 personas, 98 de ellas fueron hospitalizadas. La policía busca un tercer implicado en el tiroteo ocurrido bajo el Space Needle que malogró el popular festival gastronómico Fight of Seattle al caer la noche del domingo. El saldo preliminar arroja que 4 personas resultaron lesionadas y uno de los implicados figura entre los fallecidos. Las víctimas fueron identificadas como Ashley Whitehead, de 56 años, que murió a causa de una herida de bala en la pelvis. Carlos Israel Sánchez Villalba, de 44, fue alcanzado en el torso, y Junior C. Nico Semo, de 19, quien perdió la vida tras recibir múltiples disparos. Las fuerzas del orden arrestaron a un adolescente de 15 años, quien está previsto que comparezca ante la corte este jueves. El gobernador del estado de Washington, Bob Ferguson, expresó sus condolencias a las víctimas y sus familias, calificando el tiroteo como desgarrador. Dos incendios ocurridos el fin de semana cerca de White Swan destruyeron al menos 24 estructuras en el condado de Yakima, incluidas 16 viviendas ocupadas. El Consejo Tribal Yakama declaró estado de emergencia y pidió apoyo estatal y federal, señalando que los fuertes vientos dificultaron el trabajo de los bomberos. El Signal Peak Fire quemó 3,000 acres desde el viernes, mientras que el Rancier Fire alcanzó 901 acres y estaba contenido en un 50% el lunes. Entre los edificios destruidos figuran la oficina de correos y la iglesia Independent Shaker. Las familias afectadas reciben asistencia en escuelas y centros comunitarios. La verificación de más de 62,000 firmas de la iniciativa que propone desviar parte del Fondo de Energía Limpia de Portland para contratar policías concluirá antes del 5 de agosto. El anuncio se realizó en momentos en que opositores a la medida aseguran contar con un video que muestra a recolectores de firmas sin entregar el texto completo de la propuesta, lo que originó una denuncia formal. Este hecho trasladó el debate hacia la validez de este proceso y la transparencia a la hora de obtener apoyos para esta causa. En Portland aceptó 5 años de prisión Herbert Lee Streeter, un hombre de 71 años que adaptó una vieja máquina expendedora de Coca-Cola y la convirtió en un depósito de cocaína, fentanilo, dinero en efectivo, media docena de armas de fuego, municiones y chalecos antibalas. Durante el proceso, Lee Streeter admitió que su venta de drogas a personas de su vecindario al noreste de la avenida 84 se salió de control.
3: Gracias por su atención. Buenos días. Les habló Carlos Martín Valdés.

6 de la mañana con 7 minutos. Buenos días, Oregon, Washington, California, territorio de la grande. En las mañanas tracaleras con tu compa el Bronco. Toda la música, todos los estilos, todos los ritmos. Mezclados por los más profes, los más mejores DJs. Mientras cabalgamos la frecuencia con pura música cachetona, llegadora, bailadora y cantinera. Para que usted cargue pilas, saque una tristeza. Para que ande el cielo, mi familia. Donde quiere que nos esté sintonizando, ¿eh? Así que arrímese. Vamos a cargar pilas en este martes 28 de julio de este 2026. Es el último martes de este mes de julio que se nos escapa. Oiga, yo me acosté a dormir el 31 de diciembre del 2025. Y me estoy despertando en pleno julio. Está. Estoy yendo muy rápido. Bájenle. Entre que Cruz Azul es campeón y luego es campeón de campeones, se me está yendo ese 2026. Ya está listo el mentalista. Llegó temprano y ahorita vamos a tener nuestra sección espiritual. Pero más adelantito vamos a tener deportes, espectáculos y muchas cosas más para que todo el mundo ande al cielo. Hoy martes, participe para ganar boletos. Vámonos a la explosión grupera. Pero no, todo el mundo quiere estar en la explosión grupera y va a estar buenísimo. Y por supuesto, saludo, papacho, información y todo lo que necesite para decir buenos

Buenos días, aquí en La Grande con tu compa El Bronco. Ánimo, mi gente, en Portland, Oregon, Vancouver, Washington, Salem. ¿Qué también quieren sus mañanas tracaleras en Hillsborough, en Beaverton? ¿Cómo estamos, Gresham? El South East, el Downtown, para todos los que andan ya chambeando. No como El Bronco, es que nada más anda sonceando. Oiga, pues hoy martes arrancamos con 58 grados Fahrenheit de temperatura ambiente. Dice, ay, Bronco, pues eso ya lo sé, yo me levanté, ya lo chequé. Bueno, por eso. Pero la temperatura máxima será de 80. Parcial, no, unas nubecitas coquetonas, más que nada despejado. Hoy va a estar tranquilo el clima, mañana va a empezar a hacer un poquito de calor. Sin embargo, toda la semana va a estar brillando el sol. No vamos a tener lluvias ni tormentas en lo que es el cielo para el Pacific Northwest. Lo que nos dice el meteorológico en esta mañana aquí el Bronco.

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1: Prepárese, mi gente, porque ya estamos en nuestra sección espiritual. Muy buenos días. Les saluda su compa, el Bronco. Y ya estamos listos para recibir en los micrófonos al mentalista Marcos. Teresa, qué gusto tenerlo en los estudios. Bienvenido, buenos días, feliz martes.
2: Gracias, Bronco, y muy buenos días para ti también y para toda tu audiencia. La verdad, estamos felices, contentos, porque hay una cantidad de personas que nos escuchan, no solamente en Oregon, Washington, norte de California, sino en otros lugares a través de la aplicación La Rola. 971-202-1496, 971-202-1496, 971-202-1496. Recuerden que hoy es martes cabalístico especial y energético. El mentalista Milo, el mentalista Andrés, el mentalista Omar, el mentalista Jacob, el mentalista Santiago, el mentalista Luciano, la mentalista Mari, la mentalista Janina están fuera del aire para recibir sus llamados también fuera del aire. 971-202-1496, 971-202-1496. ¿Estás llorando porque tu novio se ha alejado? ¿Porque últimamente se muestra indiferente? ¿Porque ya tu esposo ni siquiera te da los buenos días? ¿O cuando llega por las noches ya ni siquiera te saluda de beso? Nosotros haremos que todo esto se acabe y que de una buena vez por todas esa persona vuelva a ti. 971-202-1496, 971-202-1496.
1: Ese es el número que todo mundo está marcando y por eso nos está haciendo un montón aquí en el conmutador, pero vamos a agarrar una llamadita, mentalista, rapidito.
2: Nos vamos de inmediato con la siguiente llamada en línea. ¿Con quién tengo el gusto?
3: Con Viviana Estrada.
2: Viviana, sea bienvenida a este espacio del mentalista, por favor. ¿Cuál es su fecha de nacimiento?
3: Sí, claro, nací el 3 de febrero de 1992.
2: Viviana, ¿y cuál es el motivo de esta llamada telefónica?
3: Mire, yo tengo un salón de belleza y siempre lo mantengo limpio y tengo mis clientas fijas, pero de repente me empezaron a salir unas moscas negras, de esas que son grandes. Ya mandé a fumigar todo el local, pero siguen saliendo.
2: Bueno, Viviana, vamos a mirar a ver qué nos dicen los caracoles vírgenes. Veo acá unos círculos de sangre, mi estimada hermana, sangre de regla de mujer. Alguien muy cercano a usted, mi querida amiga, que en un altar de la Santa Muerte, con esa sangre de regla, hicieron un círculo y en la parte de adentro hicieron unos sigilos, o sea, unos símbolos demoníacos. Han colocado una fotografía suya, una fotografía

0: del frente de su salón de belleza y están colocando, esparciendo sal en todo ese círculo sobre las fotos y todo eso, mi querida amiga. Y han prendido unas velas de color verde, que es el verde, es el verde del dinero, la prosperidad. Y eso, mi estimada hermana, es lo que está originando que inclusive empiecen a ver como unos olores nauseabundos allí en su lugar. ¿Es así o me estoy equivocando?
1: Sí, así es. Es un olor como rancio, como si estuviera echada a perder alguna carne. Ya busqué por todo el local y lo desinfecto todos los días, lo limpio muy bien.
0: Viviana, de casualidad, ¿no ha encontrado algún otro tipo de elemento al interior de su negocio o quizás en la entrada de su negocio?
1: Pues fíjese que sí, ahora que usted lo dice. Hace tiempo encontré un saquito como con pelos en la entrada de aquí del local. Traía hasta unos alfileres todos oxidados, pero nada más lo agarré y lo tiré a la basura.
0: Tranquila, Viviana, que son reacciones normales que tiene toda persona que se ve ante este tipo de circunstancias. Pero la voy a dejar en línea privada con el mentalista Milo, la mentalista Mari y el mentalista Luciano. ¿Te parece bien?
1: Sí, maestro, aquí lo voy a estar esperando. Gracias.
0: Perfecto, mi estimada hermana en Cristo, Dios te bendiga. ¿Y tú qué estás esperando? Este es el momento de decir basta al infortunio, a la calamidad y los problemas y comunicarte. 971-202-1496. 971-202-1496.
2: Vamos a la música de la grande y regresamos con otra llamada.

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1: Y estamos de regreso en nuestra sección espiritual, edición de martes. Muy buenos días, gente en casita del trabajo mientras maneja. El mentalista ya está disponible para la sección espiritual. ¿Y a qué número se debe comunicar nuestra gente, mentalista?
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1: Es el número que brilla en esta mañana, que suena cristal a la gente del computador, porque son muchas las llamadas. Muchas gracias. Mentalista, vámonos a saludar a la gente, a contestarle.
2: Bronco, inmediatamente vamos a decirle a la persona que está en línea, muy buenos días, ¿con quién tengo el gusto?
3: Maestro, yo le hablo para darle las gracias. Soy Jessica Quesada.
2: Jessica, mi hermana en Cristo, Dios te bendiga tanto tiempo. Mi querida Jessica, la verdad, me siento muy, muy, muy feliz de que me hayas llamado. Y nada, pues la verdad también te agradezco mucho que me estés dando esta caricia al alma a través de este agradecimiento que nos vas a expresar el día de hoy. Pero Jessica, por favor, cuéntanos, más bien, cuéntale a nuestros hermanos en Cristo que están escuchando la radio, ¿cuál fue tu experiencia de vida con nosotros los mentalistas?
3: Sí, qué bueno que todavía se acuerda de mí. Ya ve que yo tuve varios problemas en mi trabajo y pues yo no lo quería dejar porque pues estando la situación como está ahorita, pues no está uno para perder el trabajo.
2: Me acuerdo, Jessica, que en el caso tuyo, una compañera tuya de trabajo, una muchacha que se había enamorado de ti, que agarró una fotografía tuya, que la embadurnó con sangre de la regla de ella, que te puso en un altar de la Santa Muerte y que colocó velas con forma de vagina de color negro y rojas alrededor de esa fotografía ungida con la sangre de la regla de ella, para que vos tuvieras tantos problemas que tuvieras que refugiarte en ella cuando uno busca como esa persona a la cual confiarle el problema, las dificultades que estamos pasando, para sentir como un poquito de empatía. Y ella buscaba eso, ¿para qué? Para poder llegar a tener otro tipo de relación contigo. Y eso es triste, que las personas tengan que recurrir a ese tipo de circunstancias.
3: Sí, pues de hecho fue ella con la que tuve los problemas, pero gracias a que usted pues me dio el talismán, me hizo unas armonizaciones, pudimos controlar a la vieja loca. Hasta el mero dueño de la compañía me habló y me dijo que con tal de que no dejara el trabajo, hasta me subió el sueldo.
2: Primero que todo, gracias a Dios, gracias al mentalista Jacob, al mentalista Santiago, que se hicieron cargo de tu problema, a la licenciada, la gran mentalista Mari, que se hizo cargo también de ayudarte y de abrir justamente esos parámetros para que después de las ritualizaciones empezara todo a cambiar en tu lugar de trabajo. Eso nos enorgullece muchísimo, muchísimo, y como siempre digo, siempre hay que darle gracias a Dios primero que a nadie.
3: Estoy muy agradecida, maestro, gracias.
2: Gracias a ti, Jessica, por habernos regalado esta llamada telefónica y ese testimonio de agradecimiento. Y tú, recuerda, hechos y no palabras. Llama ahora mismo. 971-202-1496. 971-202-1496.
1: Continuamos aquí en La Gran.

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1: En la actualidad, los gobiernos ya no buscan una sociedad educada, próspera o libre. Buscan una sociedad controlada. El movimiento MAGA y el movimiento Morena lo entendieron a la perfección. Descubrieron que el control más efectivo no se impone desde afuera, se construye desde adentro. Controlar un país por la fuerza sale carísimo. Necesitas policías, soldados, cárceles, cámaras. Pero si logras que la gente se controle sola, te ahorras todo. Ya no hace falta prohibir. La gente deja de hablar por miedo. Ya no hace falta censurar. Ellos mismos censuran a quien piensa diferente. Ese es el verdadero nuevo negocio del poder. MAGA y Morena lo saben. No necesitas obligar a la gente a obedecer. Solo necesitan creer que obedecer fue por su propia voluntad. Y el miedo es la herramienta maestra. Con suficiente miedo, la prisión ya no necesita muros. Cada ciudadano carga su propia celda. Y lo impresionante es que la defiende con uñas y dientes. El pueblo se convierte en el carcelero del pueblo. Cuando alguien se atreve a decir algo distinto, ni siquiera llega primero al gobierno, llega a otros ciudadanos. Cállate, no critiques al gobierno, vas a perder las ayudas, eres un traidor. El pueblo vigilante del pueblo. Hoy las personas han renunciado voluntariamente a una parte importante de su libertad, creyendo que fue idea suya.
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4: 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Les saluda a Carlos Martín Valdés.
5: La Fiscalía del Condado de Latham aseguró que está lista para defender las cadenas perpetuas consecutivas impuestas a Brian Kupferger, quien fue responsabilizado del asesinato de 4 estudiantes de la Universidad de Idaho en noviembre del 2022. Kupferger declaró al New York Times que busca ahora retirar la declaración de culpabilidad y que su acuerdo judicial se basó en promesas incumplidas y desinformación. En escrito manuscritos alegó que su defensa fue ineficaz y que su confesión no fue voluntaria, sino inducida tras amenaza de sus abogados. Antonio Montellano, de 44 años, fue sentenciado a más de 25 años de prisión por el asesinato de un miembro de la Nación Yacama en enero del 2025. Según la fiscalía, bajo los efectos de metanfetamina y sin dormir varios días, Montellano golpeó repetidamente a la víctima con una pala durante una discusión. Luego intentó encubrir el crimen, robó pertenencias y huyó a México, donde fue capturado y deportado con apoyo del FBI. En noviembre del 2025, este se declaró culpable de asesinato en segundo grado. Tras cumplir su condena, será supervisado durante 5 años. La policía de Seattle confirmó que el tiroteo en el festival gastronómico Bite of Seattle está relacionado con pandillas y que buscan a un tercer implicado. En conferencia de prensa, la alcaldesa Katie Wilson y la subjefa de la fuerza Nicole Powell señalaron que el joven de 19 años, Junior C. Nicosemo, participó en el intercambio de disparos. Un adolescente de 15 años permanece detenido por asalto de primer grado y violaciones de armas. Wilson declaró o aclaró que no hay arrestos formales por homicidio hasta ahora. Los investigadores revisaron las cámaras de seguridad del Seattle Center, aunque ninguna captó directamente el tiroteo. El 24 de agosto vence el plazo para que las personas que recibieron correos electrónicos promocionales engañosos de Costco reclamen su parte en los 14 millones de dólares que la compañía acordó pagar al estado de Washington. Se ha informado que los residentes del territorio que recibieron estos mensajes entre junio del 2021 y julio del 2026 pueden reclamar efectivo sin necesidad de ser miembros ni presentar compras. La ley permite hasta $500 por cada correo, aunque el monto real dependerá de la cifra de reclamos. Costco negó haber actuado mal, pero aceptó el acuerdo para evitar un litigio prolongado. La policía de Portland arrestó al cuarto menor vinculado con el asesinato de un dependiente del mercado 3D del vecindario Hazelwood a inicio de diciembre. Se trata de Suleiman Momali Abdi, de 15 años. En enero ya habían sido arrestados otros 2 adolescentes de 12 y 15 años, y en febrero un tercero. La víctima, Santi Ram Rai, de 33 años, fue baleado mientras trabajaba. Siga nuestra sintonía y más información aquí en La Grande. Les habló Carlos.
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Desde el estado de la estrella solitaria para brincar unas trancas de las 7 de la mañana. El grupo Duelo nos dice buenos días. Ánimo, mi gente, ánimo. Y tres veces ánimo. En las mañanas tracaleras con tu compa el Bronco. Toda la música, todos los ritmos, todos los estilos mezclados con los DJs de casa. Para que ustedes disfruten esta mañana y carguen pilas, sacuden tristeza. En esta hora más adelantito, le tenemos preparado el National Day que andamos celebrando, recordando o empujando. Para crear una mejor sociedad. Y sacúdelo, como dice la canción. Pero sacude la mala vibra, que cargue pilas, ¿eh? Sacudiendo tristeza. En las mañanas, aquí con su compa el Bronco, cabalgando pura música cachetona, llegadora, bailandera, cantinere. Para disfrutar. Más adelantito también tenemos la Bronconeta para seguir inspirados en el proyecto convertirnos en una mejor persona. En una menos peor, como mientras no sé cómo el Bronco está bien. Oiga, por supuesto que tenemos el Bronco Mix, el clima y los regalos y los papachos y todo lo que usted necesita en esta mañana para decir ¡arrancamos! Aquí está la música de los Dinos, que vienen con la explosión grupera. ¡Ay, yo los quiero ver a los Dinos!

caliente. Buenos días, aquí en el grande con tu compa el Bronco. Buenos días, chicos. Cuba City, Colusa. Territorio de tu compa el Bronco con las mañanas tracaleras. Oiga, qué calorcito está haciendo la radio. Ya no sé cómo lo hacen las gallinas en Yuba. Hoy arrancamos con 66 grados Fahrenheit, temperaturas en los 96, cielos despejados. A partir de mañana, miércoles, triples dígitos que van a alcanzar durante el fin de semana hasta 108 grados Fahrenheit. Así es. Estamos acercándonos a las temperaturas récord de este verano para nuestra gente del norte de California. Ánimo, a cuidarnos mucho, por favor. Los niños, los viejitos, las mascotas, la madre naturaleza. Póngale una agüita allá afuera. Yo el otro día llegué a la casa y había una vasijita con agua. Dije, mira la tóxica, qué linda ella poniéndole a las ardillas, a los pajaritos. Sí. No, es para ti porque vas a estar durmiendo afuera, desgraciado.

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la mañana con 35. Buenos días, aquí en La Grande con tu compa El Bronco. Hoy es martes 28 de junio de este 2026. Lo que la gente se está preguntando es que tenemos en el National Day. Así es que estamos celebrando, recordando o empujando para crear una mejor sociedad. El día de hoy, pues vamos a darle una revisada al calendario. El día de hoy es el Día Nacional del Chocolate, pero mezcladito con leche. No, para tomárselo, sino el chocolate de barra, ¿no? Y es que el chocolate en su estado natural no le gusta a todo mundo. Es amargo, es fuerte el sabor del chocolate al natural. Sin embargo, mezcladito con leche, azúcar y otros ingredientes, pues te agarra el tradicional y delicioso sabor. Hoy es el Día Nacional de los Parques de Agua, The World Park Day. Así que, ¿quién no ha ido a uno, por lo menos? O, como uno es pobre, fingido haber tenido uno, avientas una bolsa de plástico y luego le echas agua de la... De la...

manguera y lo también se ahí como loco, ¿eh? Ah, bueno, es, imagínate, ¿no? Ya, bueno, no lo hicieron así, ¿eh? ¿No? ¿Nomás yo? Ah, ok. Acá, también el día de hoy es el día para levantar conciencia acerca de la hepatitis. Que no tiene que ver con las patas, ¿eh? El hígado graso, hay que cuidarlo. Es la semana de levantar conciencia acerca de los malestares alrededor del hígado. Hepatitis Awareness Week. Y eso es lo que tenemos en un día como hoy, aquí en el Bronco Show de la Grande. Muy buenos días.

Hoy es martes 28 de julio de este 2026. Es momento de compartir con ustedes la bronconeta. Una frase de energía positiva y ganas de continuar inspirados en el proyecto de convertirnos en una mejor persona. Hoy la bronconeta nos dice: relájate, relájate. No estás aquí para resolverlo todo, ni para salvar a nadie. Cuida de ti y de tus cosas. Respira profundo y suelta el peso de lo que no te pertenece. Cierra los ojos. Mira adentro de ti. Perdónate. Abrázate y ámate mucho. Y esa es la bronconeta del día de hoy.

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5: 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Les saluda Carlos Martín.
6: Residentes de Oregon afectados por el brote nacional de ciclospora contrajeron el parásito fuera del estado. El Departamento de Salud advirtió que podrían aparecer más casos en las próximas semanas, aunque el riesgo para la población sigue siendo muy bajo, ya que la lechuga vinculada al brote nunca se distribuyó en el territorio. Este alimento contaminado provocó diarrea intensa, náuseas y fatiga a cerca de 2.000 personas, 98 de ellas fueron hospitalizadas. La policía busca un tercer implicado en el tiroteo ocurrido bajo el Space Needle que malogró el popular festival gastronómico Fight of Seattle al caer la noche del domingo. El saldo preliminar arroja que 4 personas resultaron lesionadas y uno de los implicados figura entre los fallecidos. Las víctimas fueron identificadas como Ashley Whitehead, de 56 años, que murió a causa de una herida de bala en la pelvis. Carlos Israel Sánchez Villalba, de 44, fue alcanzado en el torso, y Junior C. Nico Semo, de 19, quien perdió la vida tras recibir múltiples disparos. Las fuerzas del orden arrestaron a un adolescente de 15 años, quien está previsto que comparezca ante la corte este jueves. El gobernador del estado de Washington, Bob Ferguson, expresó sus condolencias a las víctimas y sus familias, calificando el tiroteo como desgarrador. Dos incendios ocurridos el fin de semana cerca de White Swan destruyeron al menos 24 estructuras en el condado de Yakima, incluidas 16 viviendas ocupadas. El Consejo Tribal Yakama declaró estado de emergencia y pidió apoyo estatal y federal, señalando que los fuertes vientos dificultaron el trabajo de los bomberos. El Signal Peak Fire quemó 3.000 acres desde el viernes, mientras que el Rancier Fire alcanzó 901 acres y estaba contenido en un 50% el lunes. Entre los edificios destruidos figuran la oficina de correos y la iglesia Independent Shaker. Las familias afectadas reciben asistencia en escuelas y centros comunitarios. La verificación de más de 62.000 firmas de la iniciativa que propone desviar parte del Fondo de Energía Limpia de Portland para contratar policías concluirá antes del 5 de agosto. El anuncio se realizó en momentos en que opositores a la medida aseguran contar con un video que muestra a recolectores de firmas sin entregar el texto completo de la propuesta, lo que originó una denuncia formal. Este hecho trasladó el debate hacia la validez de este proceso y la transparencia a la hora de obtener apoyos para esta causa. En Portland aceptó 5 años de prisión Herbert Lee Streeter, un hombre de 71 años que adaptó una vieja máquina expendedora de Coca-Cola y la convirtió en un depósito de cocaína, fentanilo, dinero en efectivo, media docena de armas de fuego, municiones y chalecos antibalas. Durante el proceso, Lee Streeter admitió que su venta de drogas a personas de su vecindario al noreste de la avenida 84 se salió de control. Gracias por su atención, buenos días.
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0: Buenos días, Oregon, Washington, California, territorio de la grande. En las mañanas tracaleras.
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La semana continúa con esa temperatura, es prácticamente igual. No hay lluvias o tormentas en el horizonte al momento. Y solamente al momento para Seattle y sus alrededores. Vámonos con Pancho Barraza, aquí en La Grande.

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mi querido Jesse Oribe, aquí no vas a venir a hablar de mí, por favor. ¿Cómo que en mi cara me dices eso? 8:35 Buenos días, aquí en el grande con tu compa el Bronco. Hoy que es martes 28 de julio de 2026. En un momento de los repasos a las estrellas y los estrellados. Como los problemas de gente rica. Hija de Tom Cruise y Kathy Holmes. Tom Cruise, la máxima estrella de acción, activa al momento. En la máxima estrella del cine en Hollywood, al momento. Pues la hija de Tom Cruise y Kathy Holmes deja de usar legalmente el apellido del actor. La joven decidió usar Noel, que es el segundo nombre de su famosa madre. Para que eso no interrumpa su carrera dentro del espectáculo. Como si nadie fuera a saber que es la hija de Tom Cruise. Ahora lo que va a pasar es que va a ir a los castings, va a meter una... O sea, no es que vaya a meter una aplicación para trabajar en el Burger King. Entonces, pero baila a hacer su aplicación para estar en alguna película, en algún show de televisión o algo. Y ahora lo que va a pasar es que la gente que le va a hacer la prueba, finjan todos que no sabemos que es la hija de Tom Cruise. Y a lo mejor estamos en la siguiente película de Misión Imposible. Pero bueno, el problema es ser hija del Mucho Orejas o del Negro Durazo, ¿no? Eso sí está para cambiar.

8 de la mañana con 43, aquí en el grande con tu compa el Bronco y continuamos zapateándole. El ritmo de las estrellas y los estrellados en el mundo del espectáculo. Adal Ramones continúa sumando más éxitos en su carrera. Y muchos enemigos, ya ven que todos los de otro rollo, el programa de los noventas, pues todos sus ex compañeros están enojados ahorita con él. Les tumbó la gira de la reunión. Pero bueno, Adal Ramones, Cristina Rodlo y Héctor Kosfakis se metieron en una película de terror en la que un culto secreto estará sembrando temor entre la gente por medio de asesinatos. Mientras Adal Ramones le va a dar vida a un comandante que investigue el caso de una ola de muertes en Guanajuato. Umbral, la película se va a rodar en la capital del Bajío, la ciudad mágica llena de leyendas y túneles, conocido también por sus momias. Esas, hey, mis tías no van a recibir ahí algo para ver si me tocan. Así que aprovechando que hay un eclipse de luna llena, un culto secreto está haciendo una serie de asesinatos. Umbral. Sé que me gusta la idea de que se haga otro tipo de películas en este cine mexicano donde no todo es de narcos, ni de historias donde todo el mundo sufre mucho. Todo el mundo sufre mucho, pero hay que contar otras historias también. Y hablando de contar historias, los corridos tumbados, que vienen muy a la baja, van a volver a tomar la capital mexicana. Y es que Natanael Cano se sube a los escenarios 2 años, ¿no?, de su último concierto.

se va a presentar el próximo 18 de septiembre en el Estadio GNP de la CDMX. Vamos a ver cómo le va, ¿eh? Porque muy, muy a la baja. 8 de la mañana con 45. Lo que es a la baja son los grandes de Tijuana. Aquí en el Bronco Show de la Grande.

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2: 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Les saluda Carlos Martín Valdés.
3: La Fiscalía del Condado de Latham aseguró que está lista para defender las cadenas perpetuas consecutivas impuestas a Brian Koperger, quien fue responsabilizado del asesinato de 4 estudiantes de la Universidad de Idaho en noviembre del 2022. Koperger declaró al New York Times que busca ahora retirar la declaración de culpabilidad y que su acuerdo judicial se basó en promesas incumplidas y desinformación. En escritos manuscritos alegó que su defensa fue ineficaz y que su confesión no fue voluntaria, sino inducida tras amenaza de sus abogados. Antonio Montellano, de 44 años, fue sentenciado a más de 25 años de prisión por el asesinato de un miembro de la Nación Yacama en enero del 2025. Según la fiscalía, bajo los efectos de metanfetamina y sin dormir varios días, Montellano golpeó repetidamente a la víctima con una pala durante una discusión. Luego intentó encubrir el crimen, robó pertenencias y huyó a México, donde fue capturado y deportado con apoyo del FBI. En noviembre del 2025, este se declaró culpable de asesinato en segundo grado. Tras cumplir su condena, será supervisado durante 5 años. La policía de Seattle confirmó que el tiroteo en el festival gastronómico Bite of Seattle está relacionado con pandillas y que buscan a un tercer implicado. En conferencia de prensa, la alcaldesa Katie Wilson y la subjefa de la fuerza Nicole Powell señalaron que el joven de 19 años, Junior C. Nicosemo, participó en el intercambio de disparos. Un adolescente de 15 años permanece detenido por asalto de primer grado y violaciones de armas. Wilson declaró o aclaró que no hay arrestos formales por homicidio hasta ahora. Los investigadores revisaron las cámaras de seguridad del Seattle Center, aunque ninguna captó directamente el tiroteo. El 24 de agosto vence el plazo para que las personas que recibieron correos electrónicos promocionales engañosos de Costco reclamen su parte en los 14 millones de dólares que la compañía acordó pagar al estado de Washington. Se ha informado que los residentes del territorio que recibieron estos mensajes entre junio del 2021 y julio del 2026 pueden reclamar efectivo sin necesidad de ser miembros ni presentar compras. La ley permite hasta $500 por cada correo, aunque el monto real dependerá de la cifra de reclamos. Costco negó haber actuado mal, pero aceptó el acuerdo para evitar un litigio prolongado. La policía de Portland arrestó al cuarto menor vinculado con el asesinato de un dependiente del mercado 3D del vecindario Hazelwood a inicio de diciembre. Se trata de Suleiman Momali Abdi, de 15 años. En enero ya habían sido arrestados otros 2 adolescentes de 12 y 15 años, y en febrero un tercero. La víctima, Santi Ramray, de 33 años, fue baleado mientras trabajaba. El incidente dejó 2 niños huérfanos. Gracias por su atención. Mañana volvemos con mucha más información.
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0: 10 minutos. Buenos días, aquí en La Grande, con tu compa el Bronco. Música que no pasa de moda, los mismos. Me está doliendo dejarte. Ay, mi compadre hablándole a la chela, güey. No, no, no es Graciela, sino una cerveza. Oye, no, no, no son parte de este gran elenco de la explosión grupera. De la mañana con 10 minutos. Muy buenos días, aquí en La Grande, con tu compa el Bronco, Oregon, Washington, California. Good morning.
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0: Toda la cosa hoy se para decirle ánimo, ánimo y tres veces ánimo, mi gente, a cargar pilas en mi tristeza.
1: Ay, ay.
0: Por supuesto, en esta mañanita de martes 28 de julio 2026.
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0: Oiga, más adelantito los deportes. Así es. Más adelantito tenemos cosas que platicarles en los deportes, MLS, Liga MX. Y en general, no, hombre, cosas muy importantes que prepárense. Para seguir anunciando aquí con su compa el Bronco. El clima, boletos, promociones. Oiga, llega el reventón latino para el norte de California y va a ser una fiesta inolvidable. Pero mañana con 11 minutos. Ahora te le doy todos los detalles aquí en la

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0: Hoy de la mañana con 24 aquí en la grande con la Copa el Bronco por la Oregon, Vancouver, Washington. Buenos días, Sailor Woodburn, Wilsonville. Cielo nublado para arrancar en esta mañana de martes, la temperatura 65 grados Fahrenheit.
1: Lo que dices, el clima es verdad.
0: Va a estar nublado el resto del día prácticamente con máximas en los 79 grados Fahrenheit, pero no le haga confianza porque a partir de mañana el solecito nuevamente, inclusive hoy por la tarde va a coquetear el sol un poquito, pero máximos de 82 mañana y con cielos mucho más despejados, temperaturas durante la semana inclusive en los 90 grados Fahrenheit. 9 de la mañana con 25 aquí en la grande.

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9 de la mañana, con 34. Buenos días, aquí de grande con tu compa el Bronco. Oficioneres que viven la intensidad del zapatillo. Aquí en la grande con tu compa el Bronco, llegó el momento de hablar del ritmo de deportes. ¡Nene final! De la poderosa Liga MX. Y de cómo continúa arrastrando el apellido. Y años de robo. El tres veces ladrón. El multicomprador de falsos campeonatos. El AME de todas las tempestades. Pues bueno, está tan desesperado que anda agarrando pedacería de donde sea. Ya sí superó la última, ¿no? De que están los americanistas ahora en la Ciudad de México, en los trenes, en las peceras, en los microbuses, pues pidiendo dinero para poder sostener al equipo, ¿no? O sea, ya se la sabe, venga, a ver, póngale aquí un depósito. Al Abcash, para ver si así el América puede resurgir. Pues bueno, ahora, pues como andan desesperados, contrataron a Oscar Perea, el nuevo refuerzo del AME. Futbolista colombiano. Juega como delantero en el ABS de la Primera Liga de Portugal. Imagínense qué desesperados están, que hasta al de Portugal se lo están trayendo. Porque en el Racing de Estamburgo, de Francia, no lo querían. Y lo mandaron de préstamo a Portugal y dijeron, oye, pues aquí tampoco. Ah, pues vamos a mandárselo al basurero de la Liga MX, que es el América. Y es el nuevo refuerzo americanista. Celebran la llegada. Antes celebraban los campeonatos robados. Antes celebraban la llegada de los bombazos. Bueno, ahora celebran entre el francés aquí, Maximín, y Oscar Perea. 9:37. Buenos días, aquí en la

8:46, continuamos zapateándole al ritmo de los deportes. Aquí el Bronco Show de la Grande. Y el Chicharito por fin ha entendido la clave del sueño americano, lo que es sacrificarse en Estados Unidos. Usted, yo, todos como pueblo migrante hemos entendido que para triunfar en Estados Unidos hay que ir a Dallas. Si usted quiere ser alguien en la vida en Estados Unidos, si usted quiere triunfar, tiene que ir a Dallas. Y lo entendió Chicharito, que se resiste al retiro. Javier Hernández continúa su camino profesional luego de su decepcionante regreso a Chivas y un parón obligado por no tener equipo. 38 años y ahora es parte del Atlético Dallas, de la USL de Estados Unidos. Con muchas dudas. La USL es como la segunda división, más o menos, por decirlo de alguna manera. Bueno, en otro ámbito más interesante, el mejor equipo de México. La poderosa máquina de Cruz Azul. Más puntos en un año. O sea, ganó el título por puntos, como se decía antes. Y luego gana el título en los torneos cortos, como quieren hacerlo ahora. Y luego gana el campeón de campeones. Ganándose con datos, no opiniones, ser el mejor equipo de México. Pues bueno, ahora enfrentará al mejor equipo de la MLS. Así es, las gaviotas, las garzas, los opilotes, los rejuajolotes rosados de David Beckham. Lionel Messi y sus amigos se van a enfrentar en el New Stadium el 16 de septiembre, horario por definir, pero será el 16 de septiembre cuando el mejor equipo de la MLS con Lionel Messi conozca el verdadero miedo y enfrente a la poderosa máquina del Cruz Azul. 9:47 aquí en

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0: Bueno.
1: Sergio.
0: Hola, mi amor.
1: Oye, te llamo para decirte que no voy a poder ir a la cena de tu cumpleaños, porque sabes que acaba de llegar una amiga de Puebla y me invitó a salir con unas amigas.
0: Pero...

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Exactamente, ya estamos a 28 de julio, año 2026. Primero que nada, muchas felicidades para ti si estás de mantela en largos, celebrando alguna ocasión especial, el hecho precioso de abrir los ojos, que esto da una bendición. Agradecemos al Bronco, quien está de regreso el día de mañana a partir de las 6 de la mañana. Y arrancamos con esta rolita de aquí hasta las 3 de la tarde. Te acompaño. Se llama Me Derrito. Ellos son...

Llamamos a día con Edén Muñoz y Cristian Castro, que a través de La Grande, vámonos a ver el Capri Weather. Ándale tú, que en Portland, Oregón, te amaneció en tu temperatura favorita, 69, las máximas llegando a los 79. En Chico, California, 79, máximas 96. Pasco, Washington, 81. Aquí en Pascolandia, las temperaturas van a alcanzar los 91 grados. Mount Vernon, Washington, 68, máximas 70. Yakima, Washington, 78, máximas 87. Más música, ese temazo se llama Directo al Corazón con Luis.

0: hizo con Cornelio Vega y su dinastía, la grande, la más mexicana. Oye, ¿ya te diste cuenta, corazón de melón, que el día de hoy es el Día Nacional del Chocolate en este 28 de julio? Sí. Mira, la neta, yo no sé ni quién se inventó esta celebración, pero la verdad es que se merece un aplauso, ¿cómo no? Porque hay días en los que un chocolatito, digo, no te resuelve la vida, pero sí te resetea, sí te mejora el momento. Así que, si hoy se te atraviesa uno, ni lo pienses, ni tengas remordimiento, cómetelo sin culpa. Ya mañana volvemos a decir que ahora sí empieza la dieta. Hoy no vas a disfrutar el chocolate, que es el Día Nacional del Chocolate. Más música, si ama, aquí es con la original Pan de Limón.
1: Me gusta.

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1: Los demócratas en el Congreso han hecho algo que no se veía desde hace al menos 100 años. Se negaron a pagar la factura de miles de millones de dólares para financiar la guerra contra Irán. Es un rechazo total. Por primera vez en la historia moderna de Estados Unidos, un partido se niega a financiar una guerra solicitada por el comandante en jefe. Votan unidos para exigir el retiro de tropas y llegan al extremo de tumbar un amplio proyecto de ley del Pentágono. Aquí ya no es si Estados Unidos puede ganar una guerra. Lo interesante es ver si Donald Trump puede sostener una guerra cuando casi la mitad del sistema político se niega a financiarla. La guerra de Donald Trump no está en el Medio Oriente, la tiene dentro del Congreso. Durante décadas, las guerras en Estados Unidos terminaban generando consensos políticos, aunque fueran temporales. Si esta tendencia continúa, podríamos estar presenciando un cambio histórico, que el mayor obstáculo para una guerra ya no sea el enemigo en el extranjero, sino la oposición política dentro del propio Congreso. Las guerras no solo se pelean con soldados, también se pelean con votos. Y en una democracia, y para Donald Trump, un voto le puede salir más caro que un misil.
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programa Todo y Nada con los Canarios de Michoacán, aquí a través de La Grande. Más adelante el caprioróscopo, salud, suerte y amor ya llega en breve. También quieres tu compatibilidad, bueno, también la puedes solicitar hasta las 12 del mediodía. Vámonos con esa rolita para que ya no duela con duelo aquí en La Grande.

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noticia. Tauro, date permiso de bajar el ritmo. No todo tiene que resolverse hoy. Un pequeño gusto o una buena conversación pueden hacer la diferencia. Ya regreso con Géminis y Cáncer. Quédate conmigo y con esta rola. Se llama Así Si Eres Tú, con Los Alpeños, El Güero y su banda Sierra Santa.

Parra, aquí a través de La Grande. Vámonos con tu signo zodiacal, Géminis. Tu habilidad para comunicarte estará en su mejor momento. Aprovecha para aclarar malos entendidos o expresar lo que sientes. Para Cáncer, escucha tu intuición, pero no olvides darle espacio a la razón. Hoy alguien cercano podría necesitar...

te esperaré con Key Nieto aquí a través de la Grande La Voz Mexicana. Vamos con tus signos. Soy acá, Leo, tu energía será contagiosa. Es un buen momento para empezar algo nuevo, retomar un proyecto que habías dejado pendiente. Para Virgo, no te exijas tanto. A veces las cosas salen mejor cuando dejas de buscar la perfección y simplemente disfrutas el proceso. Vamos con más música. Se llama El Chivo. Ellos son Banda MS sonando aquí en La Grande.

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tu instinto, pero evita sacar conclusiones antes de tiempo. La paciencia será tu mejor aliada durante el día. Regreso con Sagitario, Capricornio, Acuario, Piscis. Quédate conmigo. Se llama De Este Lado del Muro con banda La del Valle.

Chacalosa en la Grande. Ok, vamos con tu signo zodiacal, Sagitario, este para acá, que hoy la vida puede sorprenderte con una oportunidad inesperada. Mantén la mente abierta y no tengas miedo de decir que sí. Capricornio, tu esfuerzo empieza a dar resultados, sigue avanzando con calma, no necesitas correr para llegar a súper lejos, ¿ok? Vamos con la música, se llama A Capa y Espada, ellos son Industria del Amor.

Y ya mandamos ready con los Tucanes de Tijuana, Mafio e Isaac, aquí a través de la grande, la más mexicana. Vamos con tu signo zodiacal, Camellis y Acuario. Que una idea diferente podría abrirte una puerta muy importante. Atrévete a salir de la rutina y a probar algo nuevo. Y Piscis, hoy es un buen día para conectar contigo y con las personas que tú quieres. Un detalle sencillo puede alegrarte el día a ti y a alguien más, ¿ok? Vamos con la música, se llama Se Remata el Jacalito, con el señor Cheque Peña, aquí en la grande.

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Rudito Olivas, les tengo buenas noticias porque ya se confirmó que es uno de los artistas sorpresa, según era sorpresa, ¿no? Ahorita ya es una realidad, se presenta en las fiestas de octubre allá en Guanatos, Jalisco, el próximo 2, así que es uno de esos conciertos de los que todo el mundo va a estar hablando. También se están abriendo nuevas fechas para pues este taquillero Alfredito Olivas. Vamos con la música, se llama Tu Nuevo Cariñito con Pesado.

Dulce Gigala. Oigan, corazones, resulta que Karim León festejó su cumpleaños rodeado de su familia, sus amigos y mucha musicona en la celebración privada allá en Hermosillo. Y como era de esperarse, no faltó el buen ambiente, la comida, las botanas, las agrupaciones que se pusieron a todos pues a bailar, a cantar. Dicen que los mejores cumpleaños no son de los más grandes, yo creo que de los que compartes con la gente que te quiere y que tú quieres. Y bueno, al parecer esto fue justamente lo que ocurrió con Karim León. Felicidades para él, que dice que se la pasó de aquellotas. Muy bien. Bueno, vámonos con la música. Se llama El Culpable, con el que te asustó ayer en la noche. No te hagas el fantasma. Aquí en La Grande.

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Ángela se llama Cabrón y Medio con Grupo Firme, aquí a través de La Grande. Aguas, que a la micha de cada hora vienen instrucciones para que participes en las diferentes promociones de La Grande. Bueno, te proporciono primero que nada el WhatsApp, es el 971-322-7844. Una tras otra pegadita, cama de piedra con banda, El Recodo.

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Llama, me derrito con los dos carnales, que a través de la grande, la más mexicana, ok, que los dos carnales de hecho nos dejaron en su Instagram el tutorial para dejar de andar de migajeros, bebés. Y dice, número uno, ¿cómo superar a tu ex? Resulta que hay que dejar de revisar su perfil. Cada historia que ves es una herida que vuelves a abrir. Paso número dos, aceptar que extrañas a alguien, pero no significa que debas devolver. Y el paso número... el tutorial de cómo andar, dejar de andar de migajeros y olvidarnos de nuestro ex. Así la situación, ¿eh? Y usted, ¿por qué va a regresar ni que fuera ambientalista para andar reciclando, no? Ah. Vámonos con esto, la farsante nos canta Juan Gabriel. Yo creo

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0: camino sea fácil, la piedra de Ojinaga, aquí a través de la Grande Oregon, a través de la 93.5, 95.1, 11.50. En el área de Mamberton, Washington, 96.9, Yuba City, 97.7. En Yakima, hola corazones, aquí en el Valle estamos en la 96.9. En los Tri-Cities, 97.9. En Wenatchee, Washington, 95.9. A la orden. El WhatsApp es el 971-322-7844. Estamos arrancando ahora.
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cometer infracciones, todo por ganar likes o por hacer dinero a través de redes sociales. Hay que ser muy cuidadosos y sobre todo muy respetuosos, ¿no? Y es que fíjate que hay gente que cruza los límites. Eso fue lo que pasó con este pescador de 27 años que fue arrestado en Washington después de publicar un video en redes sociales donde se ve el vato que está literal manipulando tiburones protegidos, esto para tomarse fotukis y posar para la cámara, ya sabes. Ahorita está enfrentando varios cargos porque aparte lo publicó y todo el rollo y va a recibir una fuerte sanción. Esta historia que definitivamente nos recuerda que ningún video vale más que respeto a la vida silvestre y sobre todo si ya sabes que hay cosas que no se pueden hacer y aparte las publicas en redes sociales. Oye, pues, ¿qué crees que va a suceder? Ahí está la situación. Hay que tener mucho cuidado. Vámonos con ese tema. Se llama Osadía, Eden Muñoz y Cristian Castro.

para que ya no duela con duelo y precisamente para que ya no duela ese amor, ¿verdad? De repente que las cosas no se están dando, no se están logrando, que la familia se está desintegrando. Bueno, te cuento que a las 2:30 de la tarde por acá Mentalista Marcos, que nos trae pues la lectura del tarot de los caracoles, pero también pues algunos trabajos que puede realizar él para que todo fluya muy bien, para que te vaya mucho mejor. De eso estaremos platicando a las 2:30 de la tarde aquí en los estudios de Bustos Media para Oregon, Washington y California. Y bueno, nos vamos con más música. Esta rola se titula Amor con Emmanuel Cortés. Yo soy la Capri de La Grande.

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¿Qué onda, Sole Capriela Grande? Hablemos de un caso que está circulando en redes sociales que ha dado mucho de qué hablar, una historia de película, una historia medio pesada. O sea, imagínate estar envuelto en algo tan turbio, con conversaciones cruzadas y no desaparecido, de esas cosas que uno escucha y piensa, esto como que no parece de la vida real. Pues vamos a comenzar con nombres que salen a la luz. Matthew Nolan, que es hermano del reconocido director Christopher Nolan, que ha participado de hecho también en varias películas. Este es famoso, así que por eso también se está hablando mucho de este tema, de que no ha hablado de lo que pasó con su hermano. Bueno, te cuento

extraditarlo por secuestro y homicidio agravado. Así la situación, ¿eh? La solicitud se retiró en el 2010, nunca fue condenado por estos cargos. También se decía que de dónde había sacado tanto dinero para defenderse. De hecho, una persona del FBI salió a decir que según no tenía dinero, ¿de dónde había salido el dinero para el abogado, no? Mientras estaba detenido este hombre, te digo que es como una película. Allá en Chicago intentó escapar y luego se declaró culpable por posesión de contrabando en la cárcel y obstrucción de justicia, por lo que sumó 14 meses de prisión más. Desde entonces no se sabe dónde está el hombre, y el hermano, que es director, Christopher Nolan, nunca ha hablado públicamente al respecto. Le ha de dar penita ajena del hermano que tiene y la situación en la que se metió. ¿Cómo ves? Estuvo bastante debatido en redes sociales, que si pagó dinero para salir, que si es justo, que si no es justo, que si no era culpable. Pero bueno, ahí está la situación. ¿Cómo la ves? Más música sonando aquí a través de La Grande, la más mexicana.

mañana, la Gran Dragón Mexicana, 2:30 de la tarde, tenemos a Mentalista Marcos aquí en los estudios de Bustos Media para que te conectes con nosotros, te hagas la lectura del tarot o de los caracoles. Ya sea que quieras salir al aire o de manera privada, también toma tu llamadita aquí en los estudios y es totalmente gratis aquí en cabina, ¿ok? Así que muy alerta. Vámonos mientras tanto con más música. Forever and Ever se llama esta rola, con Brindis por siempre.

ella es inteligente, divertida y con un toque que te derrite. ¿Estás listo para más? 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

0: aquí a través de La Grande. Vámonos directo y sin escalas al sistema del WhatsApp. Te lo proporciono, área 971-322-7844 para Oregon, Washington y California. Y dice, La Grande, ¿ahora con quién hablo?
1: Muy buenas tardes, mi Capri.
0: ¡Holi, corazón!
1: Espero que muy bien. Saludos desde Iowa City, California. Mi nombre es María Murillo. Saludos también para mi esposo que anda trabajando. Que tengas un mini maravilloso día.
0: Mi Mari preciosa, igualmente muchísimas gracias, mi reina, por comunicarte. Un abrazo enorme para ti. Yo a City, California, gracias por la sintonía a través de la 97.7. Vienen promociones padrísimas. Este fin de semana, de hecho, tenemos un evento muy padre para que mantenga la sintonía a la micha de cada hora, ¿ok? Se llama Millonario de Amor. Él es Sergio Vega, aquí en La Grande.

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muchachones. Oigan, más adelante también muy buena onda mentalista Marcos, que estará acá en los estudios de Bustos Media 2:30 de la tarde para que no te lo pierdas. Mira, viene música de Jorge Morales, el jilguero, este rolonón más adelante de Kane Nieto, la séptima banda y banda La del Valle. Quédate conmigo y con la buena música de La Grande. Se llama Últimamente Edwin Luna y La Tracalosa.

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0: Otro mes, Jorge Morales, el jilguero, aquí a través de la Grande. Saluditos para Eve Limón, que anda por acá a través del WhatsApp, saludando, muchas gracias. Saluditos para Miguel Pliego, dice, ¿me puedes dar un par de boletos para? Ok, y ahorita nos ponemos en contacto. No me deja el nombre. Saluditos Esperanza, segura, muchas gracias, de Yuba City, dice que se conecta a ella. Saluditos Fabiola Escobeda, en el estado de Oregón, y Giselle Nava, gracias por la sintonía, corazones. Vamos con más música, se llama Te Esperaré, con Kenneth.
1: No.

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0: Oregon, Washington y California. Es martes, a esta hora ya se encuentra por acá con nosotros Mentalista Marcos, hablando de esas situaciones que muchas veces yo creo que no entendemos y que parecen repetirse una y otra vez en nuestras vidas. Bueno, Mentalista Marcos nos va a ayudar a comprender por qué a veces, aunque hagamos nuestro mayor esfuerzo, las cosas simplemente no están avanzando como estamos esperando, ¿no? Así que si sientes que algo te detiene en la cuestión amorosa, llámese en el dinero, en la salud o cualquier aspecto de tu vida, quédate con nosotros porque este tema puede darte muchas respuestas, así que le damos la bienvenida. Mentalista Marcos, muchas gracias por estar acá con nosotros.
1: Muy, pero muy, muy, muy, muy, muy buenas tardes, día martes cabalístico especial energético. Capri, gracias por permitirme estar nuevamente aquí en tu cabina de transmisión. Le recuerdo a nuestros hermanos que ya las líneas están abiertas. 971-202-1496. 971-202-1496. 971-202-1496. ¿Sientes que se te sube el muerto? Trabaja, luchas y te sacrificas y no progresas. Agarras dinero con una mano y con la otra mano se te va como el agua, como el viento o como el humo. ¿Eres de aquellos que lamentablemente no logra que una relación sea estable por mucho tiempo, o cuando lo logras termina acabando en dificultades?

0: veces de que no puedo comer bien, traigo mi boca súper seca, de pronto me viene así como un sabor raro, horrible, y cuando trato de comer algo me arde mucho la garganta, y cuando por fin me cae algo en el estómago lo devuelvo.
1: Pero vamos a tirar los caracoles vírgenes a ver qué visualizamos. Según veo acá, a través de los caracoles vírgenes, mi querida amiga, esos malestares intestinales que usted viene teniendo, que usted viene padeciendo, mi estimada hermana, no tienen que ver con algo orgánico, no tienen que ver con algo biológico. Dígame una cosa, ¿usted ya ha consultado con los doctores?
0: Sí, ya me he tratado con varios doctores. He ido a distintas clínicas, hospitales, y entonces me dicen que estoy bien, que no tengo nada. Pero yo me veo que estoy quedando en los huesos y que cada día estoy peor.
1: Déjeme decirle, mi estimada amiga Perla, que esta situación cada vez va a ser más compleja y difícil, ya que lo suyo, mi querida amiga, tiene que ver con la ingesta de unos alimentos que fueron preparados justamente para originarle a usted diversas complicaciones en su salud, mi querida amiga. Todo esto lo está haciendo un hombre, un tipo que está interesado en verla destruida a usted, verla totalmente apabullada, verla totalmente arrastrada por el piso, porque por culpa suya, mi querida amiga, él no logró un ascenso en el lugar de su trabajo. Y de allí, él justamente ha utilizado un ritual de brujería a través de la preparación de un alimento que en un convivio que ustedes tuvieron, él aprovechó para darle eso a usted y originarle este tipo de dificultades. Lo peor es que esto, mi querida amiga, la va a llevar a usted a una situación bastante compleja y difícil, y todo en su sistema digestivo, mi querida hermana.
0: Ay, no me diga eso, maestro, ¿y eso tiene solución?
1: Claro que tiene solución cuando usted venga acá a mi centro de ayuda espiritual, acá, a través de su vómito. Vamos a hacer que usted vomite, mi querida amiga, y de esa forma, de esa manera, vamos a sacar toda esa porquería que hoy por hoy la está enfermando. La voy a dejar en línea privada con el mentalista Andrés, con el mentalista Luciano, que se van a hacer cargo de su caso. ¿Le parece bien?
0: Sí, claro, yo aquí lo voy a estar esperando, gracias.
1: Gracias a usted, Perla. ¿Y tú qué estás esperando? 971-202-1496. 971-202-1496.
2: Excelente. Ahorita volvemos con más llamadas. Ya sé que quieras salir al aire, corazón, que quieras compartir con nosotros de manera privada. También aquí va a estar tomando algunas llamaditas, mentalista Marcos, en esta pausa. Y bueno, mientras tanto, no le cambies, continuamos con las lecturas del.

0: estamos de regreso para Oregon, Washington y California. Yo soy la Capri de La Grande y estamos platicando fuera del aire de un tema muy interesante, y es que a veces no nos gusta reconocer que nos puede estar frenando muchas veces en nuestra vida el amor propio. ¿Qué pasa cuando nosotros mismos nos convertimos en nuestro mayor obstáculo? Mentalista Marcos, qué gusto tenerte nuevamente con nosotros. Adelante, te escuchamos acerca de este tema, la autoestima y cómo pueden influir o atraer energías negativas a nuestra vida.
1: 971-202-1496, 971-202-1496, 971-202-1496. Mira, Capri, en muchas ocasiones la gente no entiende que sus propios obstáculos son ellos mismos. Porque no se aman, no se valoran. Dicen, sí, yo tengo un amor propio muy elevado, cuando realmente no. Allí, en el interior de sus mentes y de sus corazones, son sus más críticos. Son las personas que más están dudando de sí mismos. Pero ante los demás se quieren mostrar con una fuerza, con un ímpetu o quizás con un carisma que realmente no los define. Por eso estamos aquí, para ayudarles a afianzar realmente ese amor propio. 971-202-1496, 971-202-1496, 971-202-1496.
0: Bueno, mentalista Marcos, primero que nada, muchas gracias por tomar estas llamaditas fuera del aire, y ahora sí nos vamos con alguna personita que quiera compartir por acá con nosotros. Si te parece, tomamos una llamadita.
1: Capri, entonces vamos a decirle a la siguiente persona en línea, muy buenas tardes, ¿con quién tengo el agrado de hablar?
2: Con Guadalupe Campos.
1: Guadalupe, sea bienvenida a este segmento del Mentalista. Por favor, mi querida amiga, dígame cuál es su fecha de nacimiento.
2: El 4 de julio de 1983.
1: Guadalupe, ¿y cuál es su consulta, mi querida hermana en Cristo?
2: Mire, es que mi esposo delante de la gente es muy atento conmigo. Me presenta bien, me trata con respeto. Pero cuando llegamos a la casa es otra persona. No me habla, no me pela. Se va directo al teléfono o a ver televisión, y yo siento que vivo con un extraño que solo está actuando bien cuando hay público, cuando hay gente.
1: Guadalupe, pues vamos a mirar a ver qué nos dicen los caracoles vírgenes, y aquí estamos visualizando lo siguiente. Su esposo, mi querida amiga, ha venido teniendo cambios totales en su comportamiento, en su carácter y en su conducta. Sobre todo está bastante apático, inclusive hasta en la parte sexual. Él prácticamente ya hace mucho tiempo no la busca a ustedes, ¿correcto?
2: Sí, así es, y ya llevo como un año así. Cuando le pregunto que qué pasa, me dice que está cansado. Siempre ese mismo pretexto, y yo ya no sé si es que dejó de quererme o si algo le pasó. La verdad es que él no era así.
1: Guadalupe, pues déjeme decirle que veo acá la presencia de una mujer que hace medianamente poco tiempo empezó a estar cerca de su esposo. Lamentablemente, su esposo, cometió cierto tipo de imprudencias. Sí, cometió un error. Lamentablemente se acercó demasiado a esta mujer, y esta mujer, pues, a través de un bebedizo con agua de calzón y sangre de la regla de ella, es lo que está causando estos cambios en el comportamiento de su esposo. Es una mujer, mi querida amiga, güera, de aproximadamente unos 33 a 35 años, y hace poco que están en una relación laboral también. No sé si usted sepa algo de esto.
2: Esa mujer que dice es de su trabajo. Él siempre la menciona mucho sin que yo le pregunte. Y desde que empezaron a trabajar, sí, es que he notado que él cambió.
1: Escúcheme muy bien, Guadalupe. Sé que hay personas que la están rodeando a usted, que están juzgando demasiado a su marido. Pero el que esté libre de pecado, que tire la primera piedra. Eso lo dijo nuestro Señor Jesucristo. Yo con esto no estoy justificando a su esposo, no. Estoy diciendo que esta situación puede ocurrirle a cualquier persona. Mire, la voy a dejar en línea privada con el mentalista Milo y con la mentalista Mari. ¿Le parece bien?
2: Muy bien, maestro. Aquí me quedo. Gracias.
1: Gracias a usted, mi querida hermana en Cristo, y tú que estás esperando, 971-202-1496, 971-202-1496.
0: Mentalista Marcos, como siempre es un gusto tenerte por acá con nosotros en los estudios de Bustos Media, de la grande será mañana miércoles, que te recibamos con todo el gusto del mundo como siempre. Y bueno, mientras tanto tu caprichoso no le cambies, estás escuchando a la grande.

Llama aunque duela, comanda Cuisillos, y con esto me retiro el día de mañana. Primero Dios, te acompaño a partir de las 10 de la mañana. Cuídate mucho, pórtate bien, que disfrutes al máximo de esta tardecita grande. Te quedas en buena compañía. En el estado de Oregón llegó mi compañero el Charlie Boy, y en California la chula de Chihuahua. La buena música te voy a quitar de en medio, más bien me voy a quitar de en medio con el señor Chente Fernández, aquí a través de La Grande.

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0: 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Así que nos pueden llamar al 1-888-874-2656. 1-888-874-2656. Ahora vamos con Jesús, que nos va a platicar una historia de infidelidad. Dice que le pusieron el cuerno. ¿Quién se lo habrá puesto? ¿Sería su novia, su novio, su esposo, su esposa? No sabemos. Así que vamos con él.
1: ¿Cómo que es esposo?
2: ¿Cómo que es su novio?
1: ¿Cómo que es su novio?
0: Ah, ¿ustedes son discriminan o qué?
2: Nada más es una pregunta.
0: Bueno, buenas tardes, Jesús.
3: Buenas tardes.
0: Jesús, gracias por hablar con nosotros. ¿Te engañó tu esposa o tu novia?
3: Mi ex.
0: Tu ex.
2: Ah.
0: Oye, solo como para dar un dato, el fin de semana, el viernes en Colombia, un hombre le revisó el celular a su esposa y le vio algunos mensajes de otra persona y la asesinó, le quitó la vida. Esto en Colombia. No sé qué habrá visto, ¿no? Jesús, a ti cuando te ponen el cuerno fue tu esposa. ¿Cuánto llevaban de casados?
3: Alrededor de 10, 11 años.
1: Ay, güey, dicen que pasando ya los choco, las crisis de matrimonios es a los 10, maestro.
2: Sí, sí, es pasando ya como a los 13, 15, por ahí ya dicen que se estabiliza el rollo, pero es una de las crisis más duras a los 10, choco.
0: Ok, Jesús, tú estabas en esa parte de tu vida con tu esposa. ¿Tenían hijos?
3: No.
0: No hijos.
3: Bueno,
0: ok.
3: Perdón. Bueno, ella tenía los suyos y yo tenía los míos.
0: ¿Y vivían en la misma casa?
3: Sí.
0: ¿Cuántos hijos tenías tú?
3: Dos.
0: ¿Niños?
3: Sí.
0: ¿Y ella?
3: Uno, y su hija ya vivía aparte con su esposo.
0: Ah, o sea, su hija ya era mayor.
3: Sí.
0: O sea, cuando ella te puso el cuerno, ¿qué edad tenía?
3: ¿Los niños?
0: Ella.
3: Ella, yo creo, andaban como en los 52, 53.
1: Ay, güey, ya cuando no tienen ni menopausia. Oh. Sí, güey. O sea, ya les pasó ahí todo lo de la... Ahí ya el otro hombre podía tener intimidad con ella y culminar en ella y no se va a embarazar, choco.
0: A ver, lo importante aquí es de que tienes 53 años en ese tiempo cuando te engaña. A ti no te pasaba ni por la mente que te estaba engañando.
3: Sinceramente, no. Desgraciadamente me tuve que enterar por segundas personas. Y hasta que yo mismo lo tuve que comprobar.
0: ¿Qué te decían los chismes?
3: Pues, desgraciadamente, mira, voy a abrir un paréntesis rápidamente. El maestro a veces en todo lo que nos platican sus segmentos tiene 100% de verdad de todo lo que nos platica. Yo pienso que si te vas a meter con alguien... Uno como hombre, como... Si te vas a meter uno como hombre, si te vas a meter con una mujer, cuando menos tienes que tener el respeto de quedarte callado. De no decir con quién te metiste, dónde lo hiciste y qué es lo que hiciste. Así es como yo me empecé a enterar de lo que estaba pasando.
0: O sea que el Sancho andaba abriendo la boca de más.
3: Exactamente.
1: Oh, man. O sea, a este vato no le duele que se la hayan dejado, que anduviera con ella, sino que andaba hablando el vato. Dijo, sí, nomás no digas, hijo de tú.
2: El que vale. Come callado, come dos veces, nadie le dijo.
3: Exactamente, ese es un lema que yo tengo muy bien dicho, y no precisamente por el maestro, pero, digo, por respeto.
0: Sentido común, menos. Sentido común,
3: exactamente.
0: ¿No? Ok, entonces exactamente. Jesús, todo iba bien, por ahí, ellas me imagino... A pesar, digo, 53 años, se mantenía bien, era una mujer, es una mujer atractiva.
3: Pues, no 100% atractiva, porque pues obviamente no voy a hablar mal de ella, pero pues, obviamente, pues, se cuidaba.
0: Claro. Cuando te enteras la primera vez que te dicen dónde estabas, qué estabas haciendo, fue en el trabajo, fue en una carne asada, ¿cuándo te llegó la primera bomba ahí?
3: Prácticamente fue todo bien rápido. Te resumo la historia. Yo estaba terminando de trabajar y una persona X me habló y me dijo, ¿sabes qué? Pasó esto con, pues, con tu esposa, tu ex, esto así ya ha estado, con fulano de tal, porque él vino y nos contó aquí con lujo de detalle todo lo que había pasado.
0: ¿Fue una mujer o un hombre?
3: Vamos a dejarlo así.
0: Ah, ok.
3: Entonces,
2: mucha caballerosidad, aquí no va bien en esto.
0: Cállate, Garbanzo.
3: Y cuando, después de que terminé de hablar con esa persona, le marqué directamente a ella. Hubo un triangulito ahí de no, porque no nomás fue ella, fue otra persona más, aparte con el mismo personaje. Entonces pero yo ya me había dado cuenta de lo que estaba pasando entre ese fulano con la otra persona, pero yo no sabía lo que había pasado entre ese fulano y mi ex.
0: O sea, y tu mujer te dijo, ay, mi amor, no soy yo, es fulana.
3: No, espérame tantito. Entonces cuando me terminan de dar la información que te acabo de decir con lujo de detalle y todo, yo le marqué y le dije tal cual, quiero saber qué está pasando entre ese triangulito de amor entre tú, fulana y mengano. Obviamente las tres primeras veces lo negó. Entonces ya la última vez yo le dije, ¿sabes qué? No lo voy a volver a repetir porque ya me enteré de todo. Entonces ella primero dijo que el fulano le había ofrecido dinero, que esto, que el otro, que bla, bla, bla. Y ya después terminó aceptándolo y que nomás había sido una sola vez.
0: Cuando hablas de un triángulo, Jesús, perdón, ¿hablas de que él estaba con las dos al mismo tiempo?
3: No sé exactamente si haya pasado eso o no, pero lo que sí te puedo decir es que creo que primero fue mi ex. Y luego la segunda persona. Y la segunda persona era esposa de un familiar mío.
2: No.
3: Y este fulano trabajaba con él.
2: Yes.
0: Y él tampoco sabía nada.
3: No.
0: Okay. De hecho, no. Y cuando dice ella que le ofreció dinero, como diciendo, ¿sabes qué? Sí lo hice, pero es que me ofreció dinero.
3: Aparte, ahí estaba la parte del dinero. Este fulano vive con la mamá de su hijo. Y lo que me dijo ella fue que le dijo, que el fulano le dijo, te doy $1,000 y te vas conmigo y saco a la gente que tengo en mi casa para que estés conmigo en una noche y hacemos lo que tengamos que hacer. Ya de ahí, porque como ya no quise entrar más en detalle,
2: ¿y sí?
3: Ya no supe cómo hayan terminado las cosas. Lo que sí sé es que fue en un lugar X, no fue precisamente ahí donde él quería, pero ese personaje, ese tipo de personas que cree que con el dinero van a pagar todo.
0: O sea, es un hombre altanero que anda abriendo la boca, yo ando con esta, les ofrece dinero.
3: Exactamente.
0: Ok, ya veo qué tipejo ha de ser.
3: Ahí te va un punto más importante. 2 semanas antes de que yo me enterara de eso, donde él vive, al lado, yo rento un espacio donde yo guardo mis cosas.
2: ¿Cuánto pagas al mes?
3: Lo que tú le mandas a Erika al fin de mes.
0: Garbanzo, no interrumpas, por favor. No. Ok, ¿y luego?
3: El punto es de que esa propiedad cambió de dueño. Para no hacerte la historia tan larga, él se creía el manager de la propiedad y un día él llegó, 2 semanas antes llegó a amenazar a mi hermano y a decirle que no usara el agua de la propiedad porque el dueño no se la había autorizado.
2: Oye, al otro.
4: Ah, no manches.
3: Entonces desde ese día yo ya lo traía. Entonces haz de cuenta que eso fue 2 semanas antes de que yo me enterara. Después a las 2 semanas yo me entero un jueves. Y el viernes en la tarde, cuando llegué de trabajar, fui y lo saqué de su casa, le pegué una santa madriza, que Santo Cristo estaba más guapo al lado de él. Con decirte que ahorita traigo demanda de corte y todas esas cosas.
0: Wow, o sea, ¿tú y todavía no sabías nada de lo que había pasado con tu mujer o ya había pasado?
3: 2 semanas antes de que él había amenazado a mi hermano, no.
0: Ah, ok. ¿Y crees que esto lo hizo él como una venganza?
3: Sí, porque como tú lo acabas de decir hace un rato, este personaje pues es un personaje altanero, prepotente, que tengo dos felonías, dos semanas tengo corte.
0: Wow. No, imagino a esos tipos que hasta presumen lo que no tienen, ¿no?
3: Exactamente.
0: Sí, o sea, no, es que ya para que un hombre hable y hice esto y hice el otro y luego ofrecer dinero. Ahora, volviendo un poquito con lo de, o sea, ya sabemos, ya describiste a ese tipo cómo es. ¿Tú crees que, bueno, nada justifica lo que hizo también tu mujer en ese tiempo? Ella dijo, por eso lo hice.
3: Pues, sinceramente, ya ahorita sus razones de ella ya no importan.
0: Claro.
3: Porque yo pienso que como mujer, yo lo veo de este punto. Y el maestro lo ha dicho muchas veces. Yo creo que como mujer tienes que tener, porque ahí estaba un punto bien importante. Y lo ha dicho el maestro una y miles de veces. Gracias, maestro, por todos esos consejos que nos da. Cuando tú agarras en una mala movida a una mujer, lo primero, escuchen todos y todas, lo primero que hace una mujer es hablar de dignidad y hablar de amor propio. Si de verdad como mujer tienes dignidad y amor propio, no te metas con ese tipo de personas. Agarra uno que, como dijo Garbanzo o Erasmo, que sepa comer y que sepa callado, porque yo te lo dije a ella. El problema no es que me hayas engañado. El problema fue con quién te metiste. Para la próxima vez que te vuelvas a meter con alguien, pues sea con una persona que no va a decir lo que te hizo, cómo te lo hizo y dónde te lo hizo. ¿Me explicó?
0: Claro, oye, cuando me decías que la primera vez alguien te dijo, te llamó alguien y te dijo exactamente todo, dices que después hubo otro rumor por ahí, o sea, alguien más habló, o sea, que este no solo habló con una persona, habló con muchas personas de lo que le había hecho a tu mujer.
3: Sí, o sea, es que ese tipo de personas así son.
0: Pero también lo peor es de que pues ella no lo negó y dijo, sí, sí pasó eso. ¿Qué es lo que haces cuando ella dice, sí, la verdad, lo hice? ¿Cuál es tu reacción? ¿Le dices, vete a la casa o me voy yo? ¿O la perdonaste y dijiste, ya no lo vuelvas a hacer?
3: No, en ese mismo instante, le dije que ya no quería saber nada más de ella. Le entregué el anillo porque te cuento otra cosa curiosa. Yo me casé con ella porque ella me pidió que yo me casara con ella. Yo no le pedí a ella que se casara conmigo.
0: Ok, ¿tú presentías algo o por qué no te habías animado a dar ese paso?
3: Como hombres a veces somos inteligentes, a veces somos tontos o nos hacemos tontos. Y como siempre dice el maestro, no vas a dar un paso sin guaraches. Entonces, tengo la fortuna, tengo la virtud de que las cosas me llegan solas. No necesito andar buscando ni andar rascando. Ese día, te digo, yo estaba trabajando tranquilo. Me mandaron un mensaje. Podemos platicar. Simón, me reuní con esta persona y ya me empezó a decir. Y luego otra persona que ya venía diciendo como rumores. Entonces ya es cuando dices tú, ¿sabes qué? Ahora sí, que explote la bomba y que explote bien. Porque como dice el maestro, cuando tienes los pelos de la gorra en la mano, tienes claro.
0: ¿Cuál fue su reacción de ella? Porque hay lo hemos visto en el chocolatazo, son diferentes reacciones, son o se vuelven las víctimas o se vuelven las muy enojadas porque tú andas investigando. ¿O lo niegan de plano? Tú ya dijiste más o menos, pero ¿cómo fue su reacción? ¿Su primera, cómo la viste, su cara, cuál fue? ¿Se asustó? ¿Qué hizo?
3: No, es que desgraciadamente no tuve ni el gusto de mirarla en la cara.
2: ¿Le llamó Choco?
3: No, yo sí, yo le marqué a ella. En cuanto me terminaron de confesarlo, o en cuanto terminaron de contarme todo lo que me habían contado, yo le marqué a ella. Porque ni siquiera me esperé a llegar a la casa. Y ese día ya ni siquiera dormí en la casa, porque ya de ahí explotó la bomba y ya le dije, ¿sabes qué? A la fregada, podías haberlo hecho, pero no con un personaje así. Mujeres, de verdad, el maestro se los ha dicho. Yo lo compruebo.
1: Yo nunca he dicho con quién ni cuándo, así que si quieren un día, aquí estamos. Y yo, la neta, si me rentan un lugar, yo nunca voy a estar diciendo que no agarren agua de ahí.
4: Sí, y además déjame tomársela.
1: Toda el agua que quieran, y yo nunca voy a andar hablando. El agua es de ustedes. O sea, el agua,
3: el agua es todo lo demás.
1: Venga, gente de todas las, allá hay agua. Y que me digan, tú te metiste con... No, ahí hay agua, yo no quiero saber nada. Porque yo, mujeres, no.
0: Ahorita regresamos porque me interesa a mí. Tú tenías dos hijos, ella dos. Bueno, uno. ¿Qué pasa con ellas? Porque aquí es cuando está lo increíble, ¿no? Lo doloroso para los jóvenes ver esto y de repente lo sacas ahí de onda. ¿Qué sucede? Ahorita regresamos con más aquí en Eras de la Chocolata rapidito.
4: Ahí ¿qué eras, no?
1: Aquí hay agua si quieren. Yo sí me he metido con mujeres casadas, pero agua es lo único que vamos a hablar. Caliente, fría de la manguera, se las hiervo, lo que sea. Alcalina. Agua, aquí hay agua.
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0: yo creo que para muchos puede ser entretenimiento o algo, nos puede dejar algo de, digo, de que podemos aprender, ¿no? La verdad, Jesús habla de cómo su ex lo engañó con un tipo altanero que andaba hablando, diciendo yo me le hice esto y lo otro, le llega a él, a Jesús, le dicen, oye, que tu esposa anda con fulano. Obviamente Jesús ya había tenido ahí un pleito con este hombre, tiene hasta, bueno, hay problemas legales, y dice que lo que más le duele que ella se haya metido con un tipo de estos que andan hablando, terminaron, ya no estás con ella, Jesús, ¿al cuánto tiempo se fue ella? ¿Qué, cómo, o sea, porque tú vivías ahí, tú, tu ropa, la ropa de ella, cómo estuvo eso ahí?
1: No, pues prácticamente, pues ahora sí que ya cuando vives una situación así, ya no, digo, yo, en mi caso, yo ya no tuve nada más que hablar, cuando yo le dije, ¿sabes qué? Hay que meter la petición del divorcio, no te voy a pelear nada, lo poco, mucho que te haya dado, quédatelo, te lo regalo, cuídalo, tíralo a la basura.
0: ¿La casa de quién era?
1: Rentábamos un apartamento.
0: Ah, ok, entonces ahí fue cuando dijiste, vámonos, y hay que, rollo. Ahora, tú dijiste que tienes dos hijos, ¿cuánto tiempo vivieron tus hijos con ella?
1: El más grande, como 8 o 9 años.
0: Uy, es mucho.
1: La más grande de ella, como 12, como un año o dos más años, dos más que mi hijo el grande. Y después de ahí nomás quedó su hijo, el chico, y el mío. Y pues yo hablé con mi hijo. Bueno, mi hijo ya prácticamente vivía más con su mamá que conmigo. Y nada más estaba su hijo de ella. Entonces, igual.
0: Oye, me imagino tú eres un buen hombre. Se escucha que eres un hombre trabajador, dedicado. Y cualquier niño se enamora o se agarra cariño con un hombre como tú. Me imagino el niño sufrió porque te quería mucho.
1: El de ella no, porque ya conforme van creciendo, ellos van tomando sus propias decisiones, y como todo, hay cosas que les gusta y cosas que no les gusta. Entonces, con él sí tuve un poco más de roces, inclusive el muchachillo se quiso dar el lujo de ponerse a los puños conmigo, pero obviamente no lo hice.
2: No, el que tuvo roces fue aquel con tu mujer. Bueno, ese es otro pedo ya.
1: No,
3: sin agua,
0: vale. Erasno, por favor.
2: No, y luego...
1: Y su hija, la más grande, pues con ella sí fue obviamente algo diferente, inclusive ella tiene una niña, y con ella nunca tuve problemas, y siempre platicaba, y cosas así, o sea, con ella nunca tuve...
0: ¿Hace cuánto pasó esto, Jesús?
1: Estamos hablando, yo creo que en estos días va a venir haciendo como 3 años, como por esas fechas, más o menos.
3: Está fresco todavía todo esto.
0: Bueno, depende, si la amaba todo, si está va a estar fresco por mucho tiempo, pero dignidad tuviste tú, hiciste el movimiento, y me imagino ya estás tranquilo, ¿no?
1: Sí, siguiendo los consejos del maestro, totalmente de acuerdo. Estoy consciente de que no tenía que haber llegado a los golpes, y menos por un infeliz como ese, porque no vale la pena, pero en ese momento soy una persona explosiva, cuando soy una bomba.
2: Una bomba. Tiempo. Fíjate, primo, que ahorita lo que dices tú, que fuiste a agarrarte a madrazos con ese vato. Yo, Choco, a veces me he querido ir a agarrar a madrazos con alguien que hace algo, pero digo, si aparte de lo que me hizo todavía me madrea, qué vergüenza, güey, mejor.
3: yo digo,
2: sí, güey, imagínate que traigo una novia y que un güey ande con ella así, que yo lo voy a poner mal, y todavía aparte que me bajó la vieja, me madrié, güey, mejor digo, no, chale, lo que digo el maestro Doggy, nada de pleitos.
0: Bueno.
1: No, y ese es el único consuelo que me queda, porque como te digo, tengo dos cargos de felonía. El señor, tú lo ves, te cuadras con él y haz de cuenta que, o sea, tú lo ves y dices tú, no, ni para meter las manos con él porque me va a dar una recia.
2: Es como el garbanzo, los ves grandotes así, pero bien mensotes a la hora de pelear.
3: Pues si quieres, no, le entramos ahorita, perro.
1: Garbanzo tiene labios de becerro, de pajarete.
3: Mira, tu cortador de agua, continúa con tu historia.
2: Labios de becerro de pajarete. Ay, garbanzo.
3: Pero pues fue riña como las de antes, ¿no? Por el agua, brody.
2: Riñas de las de antes, por... que no echaron el agua del río para acá.
0: Bueno, Bueno, a ver, para concluir esta plática, Jesús, obviamente ya todo terminó, ya pasó. ¿Qué pasó con ella? ¿Ya tiene alguien?
1: Sí, saludos hasta Chiapas. Creo que es su nuevo juguete el que trae. Ahorita, por lo último que me enteré.
0: ¿Cómo se conoció, no por internet o qué?
1: No, no sé, nomás sé que es de Chiapas el nuevo muchachito que trae.
0: O sea, es de Chiapas y vive en la ciudad donde viven ustedes.
1: No. Vive aquí también en Estados Unidos, pero el muchacho es de Chiapas. Porque es lo que te acabo de comentar. Yo de todo me entero, sin tener que mover un solo dedo, de todo me entero. Y apenas no hace mucho me dijeron, oye, que miramos a fulana de tal. Ah, no, sí, está bien, salúdamela. Y, ay, no, es que ya trae nuevo juguete y creo que es de Chiapas. Ah, no, pues está bien.
4: Dicen eso es como que, chisme también, creo, que no sé qué.
1: Dicen que, como dice el dicho, no pierde el que se la queda, sino... No me acuerdo cómo dice el dicho.
4: No, el dicho dice, no pierde el que se la queda, sino el árbol que no se retuerce para el columpio.
2: No, güey, no, más vale que se la queden que 100 pájaros volando, güey.
1: El chiste que le echen agua.
3: No, brody. El dicho es, a caballo regalado, el que se queda con él, si está enfermo, pierde.
2: Sí, güey.

0: que tú no le dabas ese dinero, Brody. Tú te lo gastabas por allá por querer. Solo sabe Dios en qué. En el spam de Reino.
1: Bueno, cuídate mucho, Jesús. ¿Eras lo que?
2: No, es que tenés. El maestro de Doggy dice: no anden con mujeres, con niños. Y yo, la neta, le voy a decir: yo ahorita ando con una morra, Choco, que tiene un hijo. Y yo nunca he tenido problemas con él.
3: ¿Ah, neta?
1: O sea, ¿qué estupidez vas a decir?
2: No, es que acaba de nacer hace 2 meses.
4: Puedo.
2: Siete pedillos que surra mucho, pero ya.
0: ¿Y no la dejaste llegar a la cuarentena, Brody, o sí?
2: Maestro, cuarentena, no sea menso. Cuarentena son 40 días, 3 meses. Sí, son ya 10, 20, 3. Ay, güey. 30 días, ya tiene como 60, 80 ya.
0: Ya.
1: Bueno, lo último, Jesús.
4: Un consejo para toda esa banda que anda ahí batallando con este tipo de problemas.
3: Ah, déjalo, anota.
4: Cuando terminen una relación, hagan lo que dice el maestro. En vez de andar rompiendo madres a gente que no le tienen, que no vale la pena, vayan al gimnasio, pónganse chuletones. Y la carne solita va a llegar. Ese es un buen consejo. Y créame que desde que me metí al gym y empecé a hacer ejercicio, yo pensé que ya había comido de todo. Y ahorita que me metí al gym,
3: estás probando de todo.
0: Viene lo mejor, Brody.
4: Viene lo mejor.
2: Pensé que había probado de todo y conocí al entrenador. Se van a andar con sus.
3: Me estaban perdiendo de eso.
4: Porque el garbanzo se va a poner celoso.
3: Tú tranquilo.
2: Bueno, señores, ya regresamos. Hay que estrenar promo. Y regresamos porque esto es.
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2: El chocolatazo al Estado de México, Fidel, le vamos a hacer el chocolatazo a tu novia que se llama Selene, ¿verdad?
3: Sí.
2: ¿Y has convivido con ella? ¿Ya la conoces en persona?
3: Sí.
2: ¿Tú eres también del Estado de México? ¿De dónde es ella?
3: Cerquita de ahí.
2: Según ustedes se aman mucho, ¿no?
3: Sí, así es.
2: ¿Tú has querido traerla para Estados Unidos y no se ha podido?
3: No, no se ha podido.
2: O sea, ella estaba en la frontera y no pasó. ¿Cómo fue?
3: Sí, ya gastamos muchísimo dinero y ya la agarraron dos veces y no puede pasar.
2: ¿De verdad? ¿Y cuando la trataste de pasar, te cobraron antes de pasarla?
3: Sí, me cobraron por 4,000, pero yo iba, cuando ella iba a estar aquí, yo por 4,000, pero como ella se decidió regresar mejor, yo le di para que sobreviviera los 4,000, pero ya después me dijo que su mamá se lo había robado y que sabe qué, y que pues me pide dinero y que se le quedó el celular cada 3 meses.
2: Tú le diste 4,000 más $4,000 y ella dice que esos 4,000 se lo robaron a su mamá.
3: Me ha echado muchas cosas, me dicen que no coinciden, y yo quiero saber para allá, como dijo el otro muchacho, para allá contarla definitivamente, porque yo la ayudo porque tiene 3 niños, están pequeños.
2: O sea, tú la mantienes a ella.
3: Sí.
2: Tú tienes 43 años, ella tiene 26.
3: Sí.
2: O sea que la última vez que la viste fue aquí en Tijuana.
3: Sí, ahí estaba ella porque iba a ir a la frontera de cruzar por Tijuana, pero la agarraron y pues ahí iba a quedarse ella y yo me iba a mover para San Diego para salir a verla, pero por ciertas razones no me puedo ir ahorita, no me puedo mover y pues ella se acaba de regresar para la Ciudad de México.
2: Y es verdad que tú estás endrogado ahorita con el banco por ella, ¿no?
3: Estoy endrogado con el banco con unos 25, 30 mil.
2: Bueno, vamos a llamarle a Selene, Fidel, y vamos a ver si te manda los chocolates a ti o se los manda alguien más o a ver qué onda. Ahí le va a llamar el lobo, ¿ok?
4: Bueno.
5: Sí, bueno, hablo con la señorita Selene.
4: Sí, pero no, ¿quién eres tú?
5: Bueno, ¿no sabes por qué no quieres? ¿No sabes quién soy?
4: No.
5: Oye, qué bonita risa tienes, Selene.
4: Gracias.
5: No, de nada, Selene. Mira, te llamo de una compañía de chocolates. Tenemos una promoción donde le mandamos chocolates a alguna persona especial que tú tengas. Es totalmente gratis. ¿Tú tienes a alguien especial a quien te gustaría que se los enviemos?
4: No, no tengo.
5: No tienes. Entonces aprovechamos para que me los mandes a mí, ¿no?
4: Sí, ¿verdad?
5: Yo digo, no sé si me los enviarías.
4: Sí.
5: Me agrada la idea, pero ¿cómo estás tú? ¿Estás bien?
4: Bien.
5: Para que me manden los chocolates, ¿por qué no hacemos como que ya me conoces y yo te voy a preguntar que si te acuerdas de mí o no?
4: Sí, yo me acuerdo de ti.
5: Ah, muy bien, eso me gustó, pero ¿de verdad no tienes a nadie especial tú?
4: No.
5: ¿Y a ti te gustan los chocolates?
4: Sí.
5: ¿Y si yo te mando unos chocolates, a ti te los comes o los tiras?
4: Yo como los comería, ¿no?
5: Eso suena muy bien. Oye, si tuvieras que regalarle chocolates a alguien, ¿a quién se lo regalarías?
4: Mi hermana.
5: A tu hermana, o sea, mi cuñada.
4: Sí.
5: Muy bien, ¿y qué edad tienes tú?
4: 26.
5: 26. Bueno, yo tengo 30, no estoy muy viejo para ti, ¿verdad?
4: No.
5: Oye, ¿y tú tienes WhatsApp?
4: Sí.
5: Ah, ¿de verdad? Oye, Selene, te voy a decir la verdad. Me caíste muy bien. Se escucha que eres una mujer muy interesante.
4: Sí, gracias.
5: No, a ti por hablar conmigo igual. Y seguimos en contacto por ahí. Te mando algunos mensajitos en WhatsApp y eso, ¿no?
4: Sí, claro. Ahí si quieres me mandas un mensaje. El número que me estás marcando ahí es mi WhatsApp.
5: Al número que marqué es tu WhatsApp. Bueno, entonces ahí te mando alguna foto o algo para que ya de una vez te enamores de mí. Bueno, entonces ahí seguimos en contacto y recuerda que me gustaste, la verdad.
4: Sí, está bien.
5: Oye, te pregunté un par de veces que si tenías a alguien especial, me dijiste que no. Y te dije que si le mandabas chocolates a alguien especial, dijiste que sería a tu hermana o también me los mandabas a mí. Pero aquí en el teléfono tengo, escuchando toda la llamada, a Fidel. Aquí te lo paso. Adelante, compadre.
6: Hola, bonita.
4: Hola.
6: ¿Y los chocolates por qué no me los mandaste?
4: Porque tú estás allá en el norte y yo estoy aquí.
6: ¿Y eso qué tiene? Te preguntaron si tenías no. Alguien especial.
4: ¿Yo
6: qué
4: pues si estás allá.
6: ¿Qué es lo que soy yo?
4: Yo soy el que estás allá.
6: ¿No soy el especial?
4: Por eso, pero tú estás allá.
6: ver, contéstame la pregunta, ¿tú no soy especial?
4: Pues sí, tú lo eres.
6: ¿Y por qué no? ¿Por qué no me lo hacen los chocolates?
4: Porque tú estás allá en el norte y yo estoy aquí.
6: Esto le abren a uno los ojos a ver qué clase de mujer tiene uno allá en México.
5: A ver, compadre, no me le hables así porque muy pronto Selena y yo vamos a platicar y vamos a iniciar una relación.
4: Sí,
6: sí, ya,
4: no,
6: ya, oye.
4: Eso, pero, o sea, es que no, o sea, no, no, nunca estás aquí, ¿cierto?
6: Y yo sé que tiene y ellos lo podían haber mandado para
4: acá. ¿Pero lo que...?
6: Eso, realmente para eso era esta llamada. Ellos
4: lo tengo.
6: Esta no es una broma, es algo real. Esto es en serio. Pero pues igual no dices que no tiene a nadie especial.
4: Pues es que miren, yo pensé que era una broma, la neta. Por eso no quedó de que sí.
6: No, esta no es una broma. Eso es algo, le abren a uno los ojos si están engañando a uno o no.
4: Pues entonces no tengo a nadie, si de este no lo había dicho mil veces.
6: Sí, y para que le dice que te llame y que te...
4: ¿Por qué no es que pensé que era una broma?
6: No es una broma, entonces yo voy a agarrar también bromas de mujeres.
4: A ver, ¿por qué no le dices ahí al señor que tú eres casado allá? ¿Eso es lo que lo digas así?
6: Yo te dije desde un principio.
4: No me dijiste desde un principio, yo te lo vi en Facebook, por eso.
6: Yo te dije y tú...
4: No me lo dijiste, yo lo encontré por tu hijo.
6: Después lo aceptaste.
2: Oye, Fidel, ¿eso no nos habías dicho que eras casado?
6: Pero yo no le engañé, yo le dije a ella.
4: Sí
6: le
4: engañaste, tú me dijiste que no lo eras. Cuando te fuiste, cuando tú viniste a verme, yo lo vi en tu Facebook, que no me querían enseñar el celular. Y vi que tu hijo, y dijiste, no, ya no estoy con mi pareja. Y te dije, entonces, ¿cuándo se graduó?
6: Y ya no estoy.
4: Ay, por favor, Fidel, no vayas a ver que no lo eres.
2: Bueno, entonces descubriste que era casado, pero igual seguiste con él. Él dice que te mandó como $8,000 y que según $4,000 te los habían robado a tu mamá, según tú.
4: Pues sí, mi papá y mi mamá son bien así. Como que nunca les dio la espina de la edad. Pero yo, o sea, él nada más cuenta lo que él. Pero él no cuenta cuando yo me fui a Tijuana como mensa, allá me fui a arriesgar a lo menso. Eso no lo de él.
2: ¿Tú te arriesgaste a cruzar para Estados Unidos por él?
4: Ajá, me agarraron. Él nada más cuenta lo que él me ha ayudado, pero él no cuenta lo que yo he hecho por él. Yo me peleé con mis papás por él, porque mi papá me decía, es que ya, por ti, así que no sé qué. Ok, le dije, pues como sea, yo soy la que va a estar con él, no tú. Me peleé con mis papás, me dejaron de apoyar en los tiempos, y como sea, siempre ha sido así. Él no se quiere venir para México, yo no puedo pasar para allá. ¿Estás de acuerdo que yo no voy a hacer hasta lo imposible? Dejé a mis hijos por tratar de pasar con él.
2: Te peleaste con tus papás, dejaste a tus hijos por él y te iba a traer para acá. ¿Pero dónde ibas a vivir con él si él es casado?
4: Porque nos íbamos a ir a tu pueblo.
2: ¿Cómo?
4: A otro pueblo.
2: O sea, una vez que tú llegaras acá, él iba a dejar a su esposa y se iban a vivir a otro pueblo.
4: Pues ya ni siquiera, siempre dice que nunca está, pero ahora ya tiene la maña de que ahorita te hablo, ya no puede hablar. Y en las noches menos.
2: En las noches menos, o sea que él fue como soltero a verte allá en México y tú le viste su celular y te enteraste que era casado en ese momento.
4: Sí, ahí yo le vi una foto con su esposa.
2: ¿Cómo fue eso?
4: Pues ya estaba aquí en México y andaba en el celular y luego le dije, ¿y tienes hijos? Me dijo, sí, tengo uno. Ya me tenía una foto y después ya estaba una foto de ellos apenas.
2: O sea, ella acababa de subir una foto de ella y él en Facebook.
4: Sí, y luego su señora me mandaba mensajes.
2: ¿Y la esposa de él cómo agarró tu teléfono?
4: Le quitó el celular a él porque hasta incluso me dijo de su celular de él, me puso unos mensajes bien feos.
2: Ella te maltrataba, ¿qué era lo que te decía?
4: Pues decía ella que yo era una vieja no sé qué, que no sé qué tanto. Pues no sé qué canción soy una puta y eso que me dice.
2: ¿Qué te decía?
4: Que yo era una puta. Pero él nunca va a contar lo que él siempre va a contar lo que él ha experimentado.
7: Diría lo que quiera, pero andaba ahí coqueteando con el lobo, Brody.
6: Sí, ahí la plática del lobo que le va a mandar el WhatsApp.
4: Pues yo te dije, Fidel, si tú quieres me solo que piénsalo, ¿cuándo tenemos y cuánto tiempo has venido a verlo? ¿Tú cómo sé que tienes tu esposa? Por eso no te viene.
6: Yo te dije que yo la dejé. Tú la ves.
4: Es lo que me pasas diciendo y todo el tiempo, ahora ya no me puedes marcar en las noches, ya no puedes hacer varias cosas.
2: ¿O no te pueden llamar en las noches?
4: No, ya no me marca. Porque según él ya no entra a su celular, ya no puede marcarme.
2: ¿Por qué no le puedes llamar, Fidel?
6: Mi celular, desgraciadamente, es que yo tengo el nuevo Bloch y ahora me nomás entran medios números, como 8 números, y ya no me deja marcar los demás. Y yo se lo he dicho muchas veces a ella. ¿Y
2: por qué no cambias de teléfono?
6: Pues desgraciadamente ahorita mi economía ya está abajo porque estoy pagándole hasta el banco. Y ella sabe, ya le dije a ella. estoy pagando al banco mil por quincena. Y tú no puedes comprar un celular.
2: La verdad, muy difícil de creer esto, ¿eh? Pero bueno, pues ahí estuvo el chocolatazo. Hasta luego.
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0: Buenas tardes, señores, soy el maestro Doggy. Decía que temprano, para los que le van cambiando, de que había una mujer intentó meter a sus dos niñas, o a una niña, le dijo, tú di que tienes 3 años, y la arresta a la policía diciéndole, hey, no tiene 3 años, eso es, puedes ir a la, de hecho, le preguntaba yo aquí la información, y vas a la cárcel. Disney lo trata como un fraude y robo de servicios, intentar meter niños que no son de esa edad. Para entrar gratis, qué diablito.
1: Oiga, maestro, ahorita estaba recibiendo las llamadas y entraron como 100 y querían hacerse pasar como niños de 3 años.
0: O sea, a ver, yo dije que llamara a la señora y yo le regalaba unos boletos. Sí. Esto pasó un año y han de tener ahora sí 3.
1: Sí.
0: Perdón, entonces, 6.
1: Andan ahí 100 llamadas.
0: Oye, y te llamaron las mujeres diciendo, yo también quise meter a mis niñas de 3, fingiendo que eran de 3.
1: Fingiendo que eran de 3 años.
0: Ya van 100.
1: Sí.
0: No, les digo.
1: Con la raza, maestro.
0: Quiere dar uno la mano y se agarran la pata, no.
2: Ya se acabó entonces la promoción.
0: Se acabó la promoción antes de que empezara.
2: Chale.
0: Y bueno, señores, decía yo que qué raro que a una mujer le pueden hacer eso, pero ¿qué pasa cuando una mujer finge que está embarazada? O sea, es que tal vez no se dan, bueno, sí se dan cuenta, la carga que es para un hombre que digan, está embarazado, ¿no? Está embarazada y fingir y mentir. Y en California no hay una pena para ellas. Mujer de 22 años finge en un embarazo y una usa una muñeca de silicona para mantener el engaño. Escuchen. Kira Cousins, una joven de 22 años en Escocia, fue acusada de fingir un embarazo completo y de mantener la mentira tras el supuesto parto. Según medios locales, llegó a mostrar ecografía falsa, organizar una fiesta de revelación de género y anunciar el nacimiento de una niña ficticia llamada Bonnie Lane. Para sostener el engaño, utilizó una muñeca de silicona que trataba como un bebé real, y el caso salió a la luz cuando su madre, o sea, la mamá de ella, la abuelita, descubrió a la muñeca en la habitación,
2: no,
0: revelando toda la historia falsa. Así lo hizo. A ver, aquí va toda la historia. A lo que voy, Brody, cuando, si ustedes tienen una novia y tú no estás pensando que, lo ideal es que no tengas sexo con ella. Segundo, si vas a tener sexo, con protección. Y ya saben cuáles son mis reglas, ¿verdad? Pues bueno. Pero si en caso que saliera embarazada, yo que tú lo investigaba más de una vez. Muchos Brodis, conozco 2 casos de Brodis que estos güeyes ya se casaron con ellas y todo el rollo, y después dijeron, ay, lo perdí. ¿Entiendes? La
2: sí,
0: jugada.
2: Sí, sí, claro, mientras ya sacaron provecho, pero
0: ay, lo perdí. Estoy muy triste.
2: No me hables, no me busques.
0: Y cuidado que tú digas, oye, pero sí estabas embarazada. ¿Qué? Pierdo a mi niño, a mi. Pero ya te casaste. Fingió estar embarazada, organizó un baby shower, pero todo se trataba de una farsa y presentó una muñeca. Kira Cousins organizó la fiesta, compartió sus puestas ecografías, bla, bla, bla, bla, bla. El asombro dominó a la pequeña localidad de Airdrie, en Escocia, al descubrirse que Kira Cousin, una joven de 22 años, había fingido durante meses un embarazo y la llegada de una hija utilizando una muñeca reborn, realista, para mantener el engaño ante un entorno cercano. La farsa abarcó fiestas, publicaciones en redes sociales,
2: no,
0: y ecografías simuladas, hasta que la madre de Kira encontró la muñeca en la habitación. Bueno, a su nieta. A raíz de ese hallazgo, Cousin confesó públicamente la mentira y ofreció disculpas a través de sus redes sociales, según informó New York Post y Mirror. La historia comenzó cuando Cousin anunció a sus allegados, que esperaba una niña llamada Bonnie Lane Joyce.
2: Está chido el nombre, ¿eh?
0: Como Rolls Royce.
2: Sí.
0: Y bueno, Garbanzo, eso es lo de menos. Y compartió detalles del supuesto embarazo en sus cuentas de Instagram. Sí, claro, es que las mujeres no pueden hacer algo y si no está en redes es como si no. Oye, hija, ¿tuviste una bebé? Pues sí, pero ni la he puesto en internet, no vale. Es como cuando el Día de las Madres, los que no ponen una foto de su mamá creen que no la felicitaron. Perdón, felicité a mi mamá en persona nada más. Público, dice que publicó las imágenes de ecografías y mensajes sobre la salud de supuesta de su bebé. Yo lo que quiero que entiendan, Brodis, todos los días aquí, es hablar del ego azul. Ese ego azul del cual les platicaba el día de ayer, del cual tienen que tener cuidado. Las mujeres, créanme, son seres humanos, y como somos seres humanos, tendemos a hacer tonterías, a unos más que otros, y lamentablemente no sé en qué año fue que algún idiota dijo, es que ellas son mujeres, ellas son inocentes, son buenas todas. No, Brodis, o sea, hay que, somos humanos, y eso va a pasar. Lo que quiero es que se les caigan del pedestal, es lo único que quiero, que no las tengan ahí arriba, porque son seres humanos. Ya saben quién es el único que está ahí arriba. Bueno, dice que esta mujer, donde recibió regalos valuados en cientos de dólares, incluyendo un cochecito de US de Estados Unidos en $1,340, de acuerdo del Mirror.
2: Ah, o sea, sí, son los que tienen las llantitas con rayitos y todo, como carrito de chicharrones.
0: Sí, como el que le mandaste a Jaimito, el cartero. No te regresamos porque hay más de esta nota. Son macabras.
2: Wow.
0: Afortunadamente no todas, pero son macabras, Brody. Dicen que cuando haces algo en corte te juzgan, ¿fue momentáneo? ¿Fue repentino? Sí, lo juzgan diferente a cuando ya fue planeado.
2: Premeditado todo.
0: Güey, 9 meses, más baby shower, más nacimiento, ¿a dónde iba a parar esta? ¿Iba a comprar un bebé más grande? ¿Y después un robot?
2: Pero a lo mejor no tiene tanta culpa, ¿no?
0: No,

0: estamos de regreso, señores. Yo las he conocido y cuando tienen poquita pestaña, se ponen extra. O sea, fingen tener pestañas, no, su cabello es corto, se ponen extensiones, fingen tener cabello largo, no tienen labios, se inyectan y fingen ser de labio grueso. Tienen nariz ancha o media desviada y van y se operan y fingen pues tener una nariz de verdad. No tienen boobies, van y se ponen agua salina o silicona y se las ponen abajo de la piel y ya dicen que tienen boobies. Igual con las pompis, ¿no? No tienen y dicen, ah, déjeme pongo una algo con agua ahí. Y los güeyes que se dedican a esto les dicen, las necesitabas, te ves hermosa. Y entonces, hasta ahí ya a mí se me hacía una locura, pero esta fingió, no tenía bebé y dijo, voy a comprar un muñeco. O sea, esta se fue recio. Esta mujer se fue lejos.
1: Oiga, maestro, pero no existe la posibilidad que cuando nació le dijo a la gente que la conocía, ay, ya nació, es una muñequita.
0: Sí, esa fue la verdad. Por eso ofreció disculpas. Ok, entonces esta mujer engañó a todo mundo. Y cuando hablo de engañó a todo mundo, empezó engañando aquí en Garbanzo.
1: A ella misma.
0: Exacto, sí. A ella misma. Sí. Se engañó a ella misma, engañó al tarado, engañó a la mamá, a los suegros, amigos, amigas, a todo, por tal de decir que tenía un niño o una niña. Y también Cousin impidió que sus allegados se acercaran a la bebé, llegando de, es que si está malita, no se le pueden acercar, está enfermita. Yo creo que la única enfermita era ella. Entonces, Kira dice, la verdad quedó al descubierto a mediados de octubre, cuando la madre de Cousin ingresó a la habitación y allá la muñeca Reborn oculta entre sus pertenencias. Estaba en la cama cuando la madre entró a mi, dice, estaba en la cama cuando mi madre entró
1: con la ropa sucia
0: en mi habitación y descubrió que era una muñeca. No, relató, ella misma dijo eso en un video en TikTok el 16 de octubre, recogido por el Mirror. Dice, tras el descubrimiento, la familia y los amigos la confrontaron a la joven y la noticia se viralizó en redes sociales, donde numerosos usuarios la calificaron de mentirosa serial. Las sospechas circulaban entre los allegados antes de revelarse la verdad. Neave McRobert, amiga de esta ruca, contó que que le sorprendía el hecho de que su supuesta bebé nunca lloraba y que ella nunca permitía que nadie la tocara, según el Mirror. O sea, una niña que no lloraba y nadie la tocaba.
1: Wow.
0: Para sostener la mentira, Cousin incluso llegó a enviar un mensaje afirmando que Bonnie murió. O sea, Brody, estamos hablando, ustedes, es una, no, ustedes están aquí con la cara abierta, el garbanzo como señora, ay. Según testimonio de McRobert, el hombre identificó como padre de la niña también fue víctima del engaño durante meses, creyendo que genuinamente, o sea, este güey nunca pudo cargar a la bebé porque es el padre, entiendo que nada más yo, please don't touch it. Dice que este güey se dio cuenta de la verdad y mira nomás qué panza. Bueno, después del escándalo, Cousins publicó una disculpa en redes sociales donde reconoció no estaba embarazada, no había ningún bebé, lo inventé y lo llevé demasiado lejos. Falsifiqué ecografías, mensajes de toda una historia de parto y actué como si una muñeca fuese bebé real, recogió el New York Post. En su defensa argumentó, ahí viene Garbanzo, a ti que te gusta siempre justificar a la gente.
1: A ver.
0: En su defensa argumentó que la muñeca era tan realista que podía mover extremidades y podía hacer varias expresiones, lo que dificultó que otros advirtieran el engaño. Podías alimentar a la muñeca, ya sea pipí, popó, así que cuando nadie estaba cerca, parecía real. Sí, es de esas muñequitas que parece que en las clases, hay clases en high school para decirle a las niñas, tener un bebé es un pedo, entonces son muy reales y lloran en la noche y todo el rollo, pero bueno, cuando andan en la calentura se van a andar acordando de la muñeca. Muñeca Reborn, fenómeno social y uso terapéutico. O sea, aquí hablan de cuánto cuestan como $2,000, son muy realistas y hablan de este tipo de muñequitas. Yo no sé si de ahorita estar hablando yo de esto es dándole ideas a más locas que me escuchan y que vayan a ir a comprar estos bebés, porque se ven, hasta traen los granitos blancos en la nariz.
1: y en la boquita esas cositas así blanquitas también.
0: Sí, tienen como hojuelas ahí. Oigan, flakes.
1: ¿Será más barato los bebés, niños?
0: Pues yo creo que están más baratos estos bebés de plástico que los reales, ¿no? Estos los puedes dejar en la casa y te van, los otros los tiene que cuidar. Yo soy una mujer independiente. Yo soy una mujer independiente. Trabajo, ¿y cuánto ganas a la semana? Hoy te estoy ganando entre 1,500, más o menos como 1,000. Muy bien. ¿Y tus bebés quién los cuida? Una señora me los cuida. ¿Y cuánto te cobra? 1,000. A ver, ya no sale ahí la feria, ¿no? O sea, hay mujeres que dicen que ellas trabajan, pero trabajan para pagarle a la que cuida al niño.
1: Ah, ¿sí? Como ciento y algo, maestro.
0: Te estoy diciendo.
1: No, man.
0: Y no me crees. Las han engañado, mujeres. ¿Por cuánto le pueden sacar más de lana al no estar con sus bebés? Regresamos hoy el

0: bueno, los invito a que sigan todas las redes sociales, especialmente las mías, de El Maestro Doggy. Y el otro día me salió un mensajito donde decía: ¿vas a comprar un teléfono nuevo? Con esta aplicación te borra todo lo que no necesitas, aplicaciones que no usas, te borra fotos que están repetidas, que para que te limpie el teléfono y quede, pues, livianito, ¿no? Fresh. Y les voy a decir algo, brodis, yo no sé si qué rollo con sus teléfonos, pero sí sé qué rollo más o menos con sus redes sociales, porque en un día quedan fresquecitos de a quién siguen. La verdad, muchos de ustedes están siguiendo cuentas que yo sé que no valen la pena y no te están agregando nada, solo te quitan el tiempo por ese famoso scrolling, estarle dando, viendo las historias de no sé quién, que nunca te van a pelar, le das likes y les vas a mandar comentarios como bla bla bla bla, ¿no? Háganse un favor. Son un güey que le está hablando a nadie. No los van a pelar. Eso es la verdad. Así que seguir artistas, nalgonas, todas estas buchonas, todo ese rollo, no los van a pelar, brody. No los van a pelar. Dejen de estar siguiendo eso. Ese tiempo que van a estar ahí hasta media hora haciéndole eso, ¿por qué no se van y caminan ahí en la cuadra media hora? Y escuchan el podcast de Erasmo y la Chocolata, del Garbanzo, que se llama Extraterrestres Perdidos.
1: Contacto 13, maestro, en Instagram.
0: ¿Ah?
1: Contacto 13.
0: Ah, Contacto 13, mi podcast, otro podcast, algo. Es más, déjenme de escuchar a mí, maldita sea, pero dejen esas cosas. De verdad. De verdad, brodis. Háganse un maldito favor. Make yourself a
1: favor. Oiga, maestro, ¿le puedo agregar algo a lo que estaba comentando todo el día?
0: Sí, puedes.
1: Sí, sí puedo, por eso. Lo un ataque, maestro. Oiga, maestro, ¿sabe que hace como 10 años o 12 años había salido una noticia que decía que había gente que en Craigslist, que es un lugar donde se ofrecían servicios, estaban vendiendo las pruebas de embarazo de las mujeres que estaban embarazadas? Compraban como 20 pruebas de embarazo y las hacían y las vendían como por $40 cada una. Y la gente de mujeres compraban esto para engañar a sus novios. Entonces era como que, güey, ¿verdad? ¿Qué clase de gente?
0: ¿Cuánto costaban?
1: $40.
0: Ah, diles que yo les tengo una nueva. No tienen que hacer eso. Cuando nos compran un permanente azul, abren la esta del embarazo y le ponen la rayita. O compran también.
1: No, es que a eso iba. Ahora ya las venden hasta en todos lados, maestro. Es peligrosazo, ¿no?
0: No, es diabólico. Para los que le van cambiando y no saben de qué hablar, Garbanzo, hablamos de una mujer quien fingió que estaba embarazada. Hasta hubo baby shower. Y dice ella: es que entiéndanme, es que la muñeca parecía de verdad. Pues sí, ¿verdad? Sí. Si ustedes cuiden a sus mujeres, sus novias, que no vean una muñequita, ¿verdad? Porque van a acabar haciendo baby showers. ¿Quieren escuchar una mujer diciendo: dicen que yo ando con un hombre casado y quieren que lo deje? Claro que no lo voy a dejar, porque no, quieren que le diga que deje a su esposa. Yo no voy a decir que mi hombre deje a su esposa. Si es la que lava la ropa, le plancha, lo tiene ahí, yo no, al contrario, ¿qué tal si yo me quedo con él? Al rato yo soy la que va a hacer ese jale, es lo que dice la amante de un brody, ¿no? Escuchemos esto.
2: Okay.
1: Un besito al último.
0: Al último mando un besito, Garbanzo. Así que ya saben, brodis. Díganle a su amante que no van a dejar a la esposa porque les conviene que esté ahí. ¿Qué quieren? ¿Que ella sea la que lava todo?
1: ¿Ella está mal?
0: No, es persona.
1: No, que si no, que no es que sea tan mal, que si está mal. No,
0: a ver, ¿cómo me preguntaste?
1: ¿Ella está mal?

0: cuando antes había lo que era el cuando tenían a la gente, ¿cómo se llamaba? Que hacían los trabajos.
1: ¿Braceros?
0: Bueno, no ibas tan mal. Antes era muy duro, más duro que ahora trabajar en el campo. Ahorita hay más breaks y tienen sus lugares para comer y más agua y más todo. No. ¿Cómo se llama? Cuando los afroamericanos los tenían
1: esclavos.
0: Imagínate, Brody, esos Brodies no tenían holidays. O sea, no había días de descanso. Era, dale. Eso era siempre, o sea, eran unos esclavos. Y digo yo, cuando tenemos nosotros, por ejemplo, sábado y domingo fuera, y digo, qué fregón, ¿no? O sí. Que tienes 8 horas. Hay países donde todavía no se regulan los horarios. Y aparte, digo, la mayoría que me escuchan, si lo ponemos en contexto, tal vez no nos van tan mal, ¿no? Entonces, a veces sí tenemos que agradecer esas cosas, pero obviamente superarnos y todo eso tendría que ser así, pero mi pregunta es, si ya salimos de ese tipo de cosas como de la esclavitud, ¿por qué ustedes, muchos brodis, andan buscando? ¿Cómo les llamaban a los dueños de los esclavos?
1: Masters.
0: ¿Masters?
1: Sí.
0: ¿Por qué ustedes ya la gente es libre, andan buscando viejas que los tienen como esclavos? ¿Por qué ustedes buscan la bola de metal con la cadena?
1: El grillete, qué bárbaro.
0: ¿Por qué ustedes buscan un grillete? O sea, pónganse a pensar, nacimos libres, ¿verdad? Y vas creciendo ahí. ¿En qué momento tú, güey, dijiste, esta vieja me tocó? Y te tienen revisándote dónde vas, con quién vas, a qué horas, teléfonos, o sea, no te dejan ni respirar. ¿En qué momento eligiste esa porquería, Brody? O sea, tú lo has elegido. O sea, hay gente que ahorita en un momento está privada de su libertad, tal vez de algunas formas que sabemos que deben ser horribles, pero tú solito estás buscando ser esclavo de alguien. Eso reflexionaba yo y decía, Brody, mira dónde estoy. Y por eso escribí en uno de mis pensamientos, tal vez no sea fácil en ocasiones dejar una relación, pero prefiero sufrirle un poquito. ¿Qué quieres, un año? ¿O dos? Y depende cómo se venga el pedo, porque son leonas, te van a hacer muchas broncas. Puede ser 3, pero yo prefiero sacrificar 3 años de mi vida en divorcios y todo ese rollo a vivir toda una vida con esa vieja, bro. ¿Y saben cuál es el problema? Muchos, ¿por qué no se van? Porque ellas te han sabido dominar dándote un dulcecito. Cuando ya sientes que te estás desesperando y llegan y te van a dar un besito, un guauis, te van a hacer un buen jalecito, van a decir, entonces, güey, yo creo que sí me ama. Si no me amara, no hacía esto. Van a hacer algo por tu mamá, tu papá, tu hermana, tu hermano, tu tía, tu tío, tu abuelito, y se va a ver bien buena onda. Decís tú, güey, no es tan mala. Y sabes tú que eres la víctima, bro. Ya saben quiénes son. Ya sabes quién eres, Brody.
1: ¿Cómo los cuántos días dan los Huawei, maestro?
0: Pues depende el Brody. Un güey puede decir, ay, mira, en este año me dio 3.
1: No,

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1: Bien, estamos en este, dirían ahí los naquitos, con este calorón. Bueno, pues somos el vasito de agua que se les va a dar en este desierto, ¿verdad? Del aburrimiento. Aquí está Erazno y la Chocolata. Ya tenemos a la abogada Leticia Valencia, que tenemos algo para ella, ¿no?
2: En persona, te decía yo, no puedo darle. Aquí a nadie no se puede, Choco, ¿cómo vas a creer?

0: ¿Qué tal, amigos? Les saluda su amigo Vicente Fernández. En esta ocasión quiero felicitar con mucho gusto a la abogada Leticia Valencia, que cumpla muchos años y que llegue a la edad de Coquita.
1: Muy bien, gracias, Vicente. Abogada, ¿cómo está? Wow. Feliz cumpleaños.
2: Hola, Choco, buenas tardes. Yo muy bien, muchas gracias, qué bonita canción. ¿Cómo están todos?
1: Muy bien, pues esperando que usted también y que disfrute, porque ya saben que las mujeres no celebramos nada más el día del cumpleaños, es nuestro month birthday.
3: ¿Cómo que todo el mes?
1: Birthday month, perdón.
2: Todo el mes.
1: Así que ya saben.
4: Así como Andrés, el que llega cada mes.
1: Bueno, abogada, fin de semana, me imagino ya la pasó padre, ya hizo algunas cositas por ahí.
2: Sí, me las pasé con la familia, fue el domingo, estuvimos celebrando, pero las vacaciones las tomo en 2 semanas.
1: Muy bien.
3: Muy bien.
4: Así me gusta que aclaren, con la familia.
3: ¿Y para cuándo el pool para? Ah, bueno.
4: Así me gusta que aclaren, andaba con la familia, nada de que...
1: O sea, ¿tú crees que ella dice eso para que tú estés bien?
3: Que estés tranquilo.
4: No, ya sabía.
1: Bueno, abogada, pues nuevamente felicidades. Vamos con la información. El día de hoy, ¿de qué vamos a hablar, abogada?
2: Vamos a hablar del ajuste de estatus de verdadero o falso, porque todavía vemos mucha confusión de quién califica y obviamente ya lo hemos platicado varias veces, pero los voy a poner al examen, así que vamos. ¿Están listos para verdadero o falso?
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3: Chale.
1: Perfecto. Bueno, abogada, ajuste de estatus, verdadero o falso. Vamos primero con el garbanzo. Primero vámonos, las Ricky. Chicas.
2: A ver, garbanzo. ¿Es verdadero o falso que si usted entró con visa y luego se casa por amor con un ciudadano americano, puede arreglar su estatus aquí mismo sin regresar a su país?
3: Ahora, a mí póngame cosas más complicadas. Todo el mundo sabe que eso es falso.
2: No, garbanzo, esto es totalmente verdadero.
1: Oh, a ver, ¿cómo era? ¿Es verdadero o falso que qué?
2: Es verdadero o falso que si una persona entra con visa y luego se casa por amor con un ciudadano, puede arreglar adentro de los Estados Unidos.
1: ¿O es falso? Verdadero. ¿O es verdadero?
2: Es verdadero. Garbanzo dijo
1: bien.
2: Que era falso.
1: Sí, garbanzo, estás muy inmenso. O sea, ya está aquí, ya tiene su American Citizen, pues ya, ¿no?
3: No, pero pues que no venía de vacaciones.
1: Cuando entran con visa de turista, abogada, ¿entonces no tienen que salir para pedir perdón y todo esto?
2: Cuando entras de manera legal, ya sea visa de turista, de trabajo, de estudiante o incluso con un permiso humanitario, puedes arreglar aquí adentro porque no estabas violando las leyes de inmigración al entrar al país. Y luego cuando te casas con un ciudadano, de allí viene la disponibilidad de la residencia. Por eso son los dos requisitos principales. Tener a un familiar inmediato con un cónyuge ciudadano y la entrada legal. Eso significa que puedes pedir la residencia sin tener que salir del país.
1: Mira. Perfecto, ya pasó la primera chica, vamos con la otra chica, Erasno. Adelante, abogada.
2: A ver, ¿esto qué será? ¿Verdadero o falso que cualquier persona que cruza las fronteras sin documentos puede aplicar automáticamente para ajuste de estatus si tiene un hijo que nació aquí? ¿Qué será, Erasno?
4: Creo que es falso, ¿no?
2: Sí, bravo.
1: O sea, abogada, pueden cruzar la frontera ilegalmente y aunque tengan un niño nacido aquí, no pueden arreglar.
2: Exacto, la ley es muy estricta. Dice que si tú entraste de manera ilegal, ilegal significa que entraste con un coyote en la cajuela de un carro, por el río, por el cerro, entonces no puedes arreglar aquí adentro. Aunque tengas hijos ciudadanos, tendrás que hacer el proceso consular. El problema es que muchas personas, aunque tengan hijos ciudadanos, que ya son mayores de 21 años, si no entraron de manera legal y no pueden pedir un perdón, entonces no pueden arreglar su residencia, porque al momento de que salgas de los Estados Unidos, vas a tener un castigo de 10 años. Por eso es muy importante nunca salir del país, aunque sea una autodeportación, aunque sea para ir a tu entrevista, no salgas del país sin primero hablar con un abogado, porque las consecuencias son muy graves.
1: A ver, okay. Pero sí pueden arreglar entonces.
2: Pueden arreglar, pero tienen que un perdón, y ese perdón no pueden pedirlos por sus hijos, tiene que ser por medio de un cónyuge que tenga la residencia o la ciudadanía, o mamá o papá que tenga la residencia o la ciudadanía.
1: Ahora, si salen 10 años, después de 10 años sí ya lo pueden hacer.
2: Exacto, ya después de que cumplan el castigo de los 10 años, esa barra ya no aplica, y si tienen una petición familiar de un hijo ciudadano, entonces pueden hacer el proceso consular y no necesitan pedir un perdón.
1: Ahora, ¿qué pasa si están 10 años castigados? Mientras están pasando esos 10 años, ¿ya pueden empezar con el proceso 5 años antes?
2: Sí, totalmente pueden, de hecho, empezar el proceso ahorita, se salen del país, esperan 10 años, y esa misma petición que hicieron hace 10 años todavía puede estar vigente, la tienen que mandar al centro de visas y la pueden usar el momento que puedan.
1: Lo aclaro porque no vaya a ser que se salgan 10 años y después que empiecen el proceso les digan, no, ya lo hubiera empezado desde antes. Pero bueno, otra pregunta para el Doggy, adelante.
3: Peloncita.
2: Okay, a ver, maestro, ¿es verdadero o falso que si usted tiene la protección de la 245i, puede pagar una multa y hacer su ajuste de estatus aquí?
6: Yo digo que es verdadero.
2: Sí, maestro, bravo.
6: Por favor, señores, presten atención a la abogada.
3: Le pongan fanfarria.
6: No solo estén pensando en otras cosas, es inmigración.
2: Sí, bueno, la ley 245 hoy es una ley que ya no existe, pero que todavía la puedes usar. Dice que si tú eres el beneficiario o derivado de una petición que fue sometida antes del 30 de abril del 2001, tienes el amparo de la 245i que te permite arreglar tu residencia dentro del país, aunque hayas entrado de manera ilegal. Si, por ejemplo, te pidió un hermano en el 2001 y ahora ya tienes un hijo ciudadano, entonces, aunque hayas entrado ilegal, puedes pedir tu residencia, pero si tienes que pagar una multa de $1,000 para poder usar esta ley de la 245i.
1: O sea, ya están viendo, digo, aprendemos con esto. Tal vez no puedes arreglar a través de tu hijo por haber entrado así, pero hay otras formas, así que por eso es padre que si ustedes nos están escuchando, no tienen sus documentos y ya han hablado con su primo, su tío, su comadre, pues ellos no son abogados. 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Vamos por la última para mí, abogada, venga.
2: Ok, Choco, a ver, ¿es verdadero o falso que no importa si la persona tiene antecedentes penales, el ajuste de estatus siempre se aprueba porque está casado con un ciudadano? ¿Qué será, verdadero o falso?
1: ¿Falso?
2: Sí, bravo, totalmente.
1: Sí, es que una cosa no borra la otra, ¿no?
3: Aquí se ve quién se pone atención, Erasmo, ¿eh?
1: Una cosa no borra la otra, niños.
2: Sí, aunque estés casado con un ciudadano, aunque tengas muchos hijos ciudadanos, si tú tienes antecedentes penales graves como de violencia doméstica, drogas, fraude o cualquier felonía, todavía te pueden negar la residencia porque el oficial va a pensar que tú no eres una persona que tiene buen carácter moral, y todo esto es discrecional. Si tienes antecedentes, aunque sean tal vez varios DUIs, todavía te pueden negar la residencia. Por eso les recomiendo siempre tener un abogado de inmigración antes de solicitar la residencia, especialmente si tienes antecedentes, porque solamente un abogado te puede decir si calificas.
4: Ah, o sea que no importa cuántos niños tengas, imagínate que dijeran, ay, no pudo, señora, lástima que nomás hubiera tenido, tiene 5, si ya ha tenido 6, sí. Y, ay, güey, podamos embarazarnos, la embaraza la señora, nace el niño. Oye, mami, ¿y cómo fue que me hicieron a mí? Ah, pues para arreglar, mijo.
3: Maldito niño.
1: Bueno, pues vamos con el teléfono, abogada, donde se comunican con usted.
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4: 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Hagan las preguntas que sean, ahí va a estar la abogada, el equipo de la Liga Defensora. Gracias, abogada, y otra vez, ¡Happy Birthday! Abogada, ¿cuál sería su regalo que usted quisiera? Diga lo que sea.
2: ¿Tiene que ser como algo físico?
4: Puede ser.
2: No sé, unos lentes bonitos, padres, me gustaría.
4: Eso es material, hablemos de algo físico.
2: Ok, unas vacaciones, un viaje a la playa.
4: Órale, ¿con quién?
2: con Erasmo y la Chocolata.
4: Escoger uno también es un montón, luego.
2: Todo el equipo.
4: Vámonos. Alguien la tiene que maquillar, Garbanzini. Ya regresamos.
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